Levanta la mano al cielo conmigo y repite: Señor, levanto mis manos, aunque no tenga fuerzas, aunque tenga mis problemas. Confíselo con tus labios. Todo el mundo cantando conmigo.

vamos entonces con esto que se llama No Puedo Olvidarme, de lo más reciente, que esto que estará en este nuevo acetato, y es del hermano Ezequiel León. No Puedo.

0: aplauso. Yo quiero decirte algo.
1: Dale ese aplauso fuerte. Él vive. Él reina. Su reino está aquí por siempre. Oh Señor, celebramos tu victoria.

así con nuestras manos en alto. Y quiero invitar que terminemos este tiempo dándole gracias al Señor por su grande amor, por su sangre preciosa derramada en la cruz del Calvario. Señor, gracias.

viva la gloria, gracias a Dios, por todo, por amor, te bendecimos, Señor, te damos honra, gloria, honor, aleluya, aleluya, digno eres tú, Señor, de recibir honra.

Dígale, Señor, aquí estoy. Mi corazón está palpitando por ti, Señor. Necesito de ti cada día más, Señor. Te adoro con mi vida, Señor.

0: olvidaremos sus favores, sus misericordias. De la palabra del Señor que son nuevas cada mañana para nosotros.
1: Te invitaré a que alces esas manos en confianza delante de Él. Le diga, Señor, por lo que tú has hecho, es que levanto mis manos ante ti.

Vamos con este tema, se titula y dice: ¿Enamorado de quién? De Jesucristo, ya su nombre. Enamorado, Cristo te salva.

Aleluya. ¿Cuántos saben que el Señor es grande? Dígalo conmigo, Señor. Sabemos que tú eres grande y tus maravillas son grandes. Lo declararemos entre los pueblos para tu gloria. Aleluya. Aleluya. Vamos a aplaudirle fuerte al Señor.

Levanta las manos al cielo conmigo y repite: Señor, levanto mis manos, aunque no tenga fuerzas, aunque tenga mis problemas. Confiésalo con tus labios. Todo el mundo está andando conmigo.

Un aplauso al Señor, hermano, con todas tus fuerzas. Vamos a tributar a nuestro Dios. ¿Cuántos pueden tributar a su Señor? ¿Cuántos pueden tributar ante el gran Rey? Aleluya. Tributar significa clamar, hermano. Levantar nuestra voz proclamando sus grandezas, sus misericordias y sus maravillas. Todos a tributar el nombre del Señor con alegría. Aleluya.

Tenemos el poder.

pole Cristo. Oh, es tuyo el poder, la riqueza y la gloria. Bendito Dios. Oh, tus misericordias son tan grandes. Te has revelado, Señor, a tu pueblo. Por eso, Señor, hay gratitud en nuestro corazón en esta noche.

voz clamé al Señor y Él me oyó desde su monte santo. Yo me acosté y dormí y desperté, porque Jehová me sustentaba. A cada uno de nosotros que nos ha sustentado el Señor, vamos a confiar plenamente en su palabra, en Él. Vamos a cantar al Señor con mi voz.

gentlemen. Ya estamos en la presencia del Señor, hermano, en el lugar santísimo. Derrama tu alma delante de tu Dios.

aquele que te salvó. Por él somos libres para adorar. Por él somos hoy libres.

Bendito Dios, un aplauso a aquel que es poderoso. Aleluya. Confiesa que eres poderoso, hermano. Confiésalo, eres poderoso dentro de mí. El más poderoso, el que está en mí, que el que está en el mundo. Amén. Aleluya. Oh, bendito Cristo. ¿Cuántos saben que los muros de Jericó cayeron con un grito, hermano, y júbilo? Aunque haya cualquier oposición, hermano, aunque haya cualquier problema, más poderoso es aquel que está en medio.

Isaías 46:3. Él promete que estará contigo desde el vientre hasta las canas. ¿Y por qué no devolverle la promesa? Adorándole desde el vientre hasta las canas. Amén.

Vamos entonces con esto que se llama No Puedo Olvidarme, de lo más reciente, que esto que estará en este nuevo acetato, y es del hermano Ezequiel León. No Puedo.

Qué bueno nuestro Dios. Qué bueno nuestro Dios. Cuando nadie invertía nada en nosotros, Él invirtió la sangre de su Hijo en la cruz del Calvario. El Dios que se acuerda de los ignorados, el Dios que sabe pensar en los pequeños, el Dios que sacó del anonimato

0: Con el corazón roto, algunos familiares de los 14 inmigrantes detenidos en el operativo de ICE en el centro de la moda de Los Ángeles.
1: Crecen también los casos de discriminación contra los latinos.
2: ¿Por qué los

Bueno, buenas tardes, bendiciones a todos y cada uno de ustedes, mis amados hermanos, en esta hermosa tarde de viernes. Recuerden que hoy es un día especial, amados hermanos. Dios nos permite poder llevar la preciosa palabra de nuestro Dios, y ojalá podamos conectarnos usted y yo, ¿verdad?, ante la presencia del Señor. A veces hay muchos distractores, pero vamos a rogar a Dios que

y ver que Dios, amados hermanos, cuando se trata de Él, Él no va a escatimar, Él va a buscar los medios necesarios siempre para poder que su palabra se extienda, que se dé, que se comparta, para que usted, que tanto necesita una palabra de aliento y de fortaleza, usted la pueda encontrar hasta cuando...

manejando, cuando está cocinando ahí con su radio. Gloria a Dios. Son los medios que Dios está usando en estos tiempos, hermanos. Y bueno, ya hablé mucho y no me he presentado. Soy la hermana Esperanza García. Para aquellos que comparten la transmisión, nos sentimos contentos de poder llevar a cabo este espacio donde Dios es glorificado, donde Dios es exaltado, donde Dios, hermanos, es el que está en primer lugar. Me da gusto saludarte. Hoy estamos transmitiendo aquí a través de mi página personal. No se pudo por medio de página Cristo el Camino a la Vida por algunas cuestiones técnicas que primeramente el Señor van a ser corregidas. Pero quiero decirte que el Señor, amado hermano, usará los medios que haya para poder llevar a cabo su obra, para Él hablarte, porque Él necesita hablar con nosotros, amados hermanos. A veces estamos tan ocupados, tan ocupados que no logramos, hermanos, conectarnos con Él, ¿sí? Hay veces el trabajo, las ocupaciones en casa, que bueno, son necesarias. Yo le digo al Señor, en unos de estos días, hermanos,

Y darnos cuenta, amados hermanos, que las ocupaciones diarias a veces nos absorben demasiado. Yo le decía a mi Padre Celestial, Padre, mira lo que estoy haciendo. Quería ponerme a leer tu palabra, quería ir a orar, pero estaba haciendo algo, hermanos, que tenía que hacerlo, porque tenía que hacerlo. Y así yo sé que a usted le puede estar ocurriendo hoy en día. Tal vez hoy te puedes sentir necesitada de Dios. Gloria a Dios que así sea siempre, que sintamos esa necesidad de Dios, de tener a Dios, de platicar con Él. De estar con Él, de platicar con Él, de exponerle tus necesidades, ¿verdad? Estamos aquí en Osana Radio, hermanos, y estamos aquí todavía en los controles, aquí acomodándonos, y espero en el Señor que nos puedas estar escuchando y que con la ayuda del Señor seas bendecido, amén. Que yo te pueda bendecir con la ayuda de Dios. Yo sé que Él te bendice, conmigo o sin mí, Él te bendice, ¿ok? Este espacio es para que usted y yo platiquemos, para que usted y yo compartamos, para que usted y yo glorifiquemos el nombre de Dios y que expongamos, hermanos. Si usted tiene una necesidad, usted la puede exponer por medio de mensaje, usted puede enviarlo y con la ayuda del Señor podemos atenderle. Va a estar mi línea abierta si usted quiere hablar y darme un pedirme una oración, algo que usted quiera hablar, está abierta esa línea. El 89 92 64 30 38, vamos a estar atendiéndoles en sus necesidades, platicar con usted o si usted necesita platicar una cita para orar, etcétera, hermanos, estamos para servirles. Ese es el trabajo al cual Dios nos ha llamado. A usted que está ahí, Él nos ha llamado a su servicio, por eso Él nos apartó, ¿ok? Por eso él te separó, Él te santifica, Él te limpia. Tú eres un vaso en las manos de Dios, ¿sí? Estamos de acuerdo, tú eres un vaso en las manos de Dios. No fuiste a estudiar, vamos a decir, a un instituto. Tú eres un vaso, tú eres un instrumento en las manos de Dios. ¿Sabes lo que Dios necesita? Necesita tu corazón. Él solamente pide tu corazón, que tu corazón lo busque, que tu corazón lo anhele. Que cuando tú platiques con Él, tú te des cuenta y Él te convence, ¿sí? Del llamado.

legado que Él ha hecho contigo. Que claro, y es muy importante estudiar, yo te lo digo. Pero yo te estoy hablando de que si usted hoy, usted quiere servir a Dios, usted lo haga. ¿Sabe que el rey David, hermano, un hombre de la Biblia, un hombre de Dios, un hombre que fue llamado y fue escogido por Dios? Fue un hombre, hermanos, que cuando fue llamado, y escucha esto de parte de Dios, escúchalo muy bien, porque esta palabra es para ti. Cuando Dios envió al profeta Samuel para ungir a David, David era un pastor. David, amado hermano, el mundo podrá decir, pero era un simple pastor. ¿Cómo Dios había puesto sus ojos en él para ungirlo como rey? Pero la palabra del Señor habla, hermanos, ahí en el libro de Samuel, precisamente, que el amado hermano no mira el exterior. Él mira el corazón, allá en lo secreto, allá donde en el anonimato David estaba, hermano, en el campo cuidando las ovejas. No había multitudes mirándolo, lo que él hacía. No, amado, él estaba en secreto, ahí en lo oculto, donde nadie lo miraba. Y de ahí a Dios le agradó, hermanos, escogerlo. Gloria a Dios.

Gloria a Dios. Y él estaba, amados hermanos, recuerda que estamos en vivo, por eso suceden estas cosas, ¿sale? Me gozo de que mi padre cambia nuestros planes. ¿Te gustan los planes de Dios? A mí sí, hermano. Él cambia nuestros planes, él nos enseña, él nos ayuda. Él va a solucionar todo, te puedo decir, él te va a solucionar tu vida. Él lo va a hacer. ¿De qué forma? Él lo sabe. ¿En qué tiempo? Él lo sabe. Pero te digo algo, él va a tener cuidado de ti donde quiera que tú estés, lo que tú puedas estar pasando. Mira, que si Dios ya puso sus ojos sobre ti, tú estás guardado, tú estás cuidada. Vuelvo a la historia de David, hermanos. Me gozo de cómo el Espíritu Santo nos lleva a pensar en aquello, hermanos, que nosotros a veces queremos dejar pasar o desapercibido, ¿no? El pensar, ¿cómo me va a usar a mí si yo soy un mundo de problemas? ¿Cierto? ¿Cómo va a usar mi vida si ni siquiera yo mismo, y digo yo mismo, puedo solucionar mi vida? Pero quiero decirte algo, que nosotros no somos quienes solucionamos nuestros problemas. Es Dios, por medio, amado hermano, de su poder, de su amor, de su misericordia, de su gracia, de su palabra, que me ha dado, que esa palabra a mí me ayuda, hermanos, en gran manera para yo poder, amado hermano, solucionar. Entonces sí, los problemas que vengan a mi vida, ¿estamos de acuerdo? Entonces, si yo me empapo de esta palabra, yo voy a poder ver, armado hermano, que esta es mi ley. Esto es con lo que yo voy a trabajar, con lo que yo voy a vivir aquí en la tierra, cómo me voy a dirigir. Usted y yo no podemos vivir de acuerdo al mundo, de acuerdo a las reglas del mundo. Recuerda que este espacio, amado hermanos, se titula Las Grandezas de Nuestro Dios. Y esas grandezas Él las realiza en nuestra vida a través, hermano amado, de su preciosa palabra, del plan que Él tiene para ti, porque Él tiene plan contigo. Yo no sé si en algún momento, qué bueno que estás aquí, Gelita, Jocelyn, mi hermana Paulina, mi hermana Rebeca, dice Dios me la bendiga, hermana. Yo no sé, mi hermano Jonari, que fue el number one el día de hoy, yo no sé si alguna vez usted, así se lo digo, se ha atrevido a decirle a Dios, Padre, ¿quieres usar mi vida? Mira que no sé mucho, mira que no he aprendido mucho, pero hay un sentir en mi corazón de ayudar a la gente, de darles una palabra que venga de ti, una palabra inspirada que viene de ti. Y yo quiero, Padre, que tú uses mi vida, que yo pueda ir y ayudar a alguien, bendecir a alguien con tu palabra. ¿Sabes, amado hermano? David no sabía y no se imaginaba la magnitud de lo que le estaba esperando para lo que él iba a hacer, quién él iba a ser, amado hermano. Él no sabía nada. Él estaba allá en el campo cuidando las ovejas. Yo me puedo imaginar muy quitado de la pena, pues sí, vigilando ahí, pero ni por la mente le pasaba. Yo creo que a muchos de ustedes y a mí misma, hermano, nunca me pasó por la mente, amado hermano, de verdad se lo digo, nunca me pasó por la mente yo decirle a Dios, quiero que uses mi vida en la radio, quiero que uses mi vida y ahí yo pueda predicar. No lo pensaba, hermano, nunca se lo pedí a Dios. Por eso dice el Señor en su palabra que sus pensamientos son más altos, hermanos, que los nuestros, no son los mismos, ¿sí? Dice, así como son altos los cielos de la tierra, dice, así son mis caminos, ¿sí? No se parecen a los nuestros, hermanos. Él tiene un plan para nosotros hermoso. Él tiene un plan, amado hermano, en el cual nosotros
podremos ser usados con la ayuda del Señor y para gloria de Él. Amén. Espero en Dios que puedas estar escuchando. Mi hermana Aguilera Anis, mi hermana Anita, Dios me la bendiga. Angelita, Dios te bendiga. Valeria, Dios te bendiga. Me siento muy contenta, amados hermanos, de poder estar aquí, de poderte exponer lo que hay, amado hermano, escucha, lo que hay en el corazón de Dios. Muchas veces, amados hermanos, te puedes sentir, se va a oír feo, pero a veces, amados hermanos, así podemos sentir de acuerdo al estado anímico en el que nos encontramos. Por la situación que estamos atravesando, podemos, amados hermanos, ¿qué te puedo decir, amado hermano? Puedes sentirte que no vas a poder, que no eres capaz de hacerlo, que tienes y piensas, tengo muchas limitaciones, tengo muchas ocupaciones, traigo muchas cargas emocionales, aún espirituales. Amado hermano, te digo algo. A veces yo he platicado con mi padre y le he pedido ayuda, porque en esta tu mente, a veces hay muchas opresiones, amados hermanos. Y eso interfiere demasiado para poder tener una buena comunicación. Y es lo que sucede, amado hermano, por eso no transmitimos de allá de Cristo el camino a la vida de la cabina, porque hay un problema técnico que se oye un sonido muy desagradable que creo que no se puede poner la misma atención si está eso ahí, ese sonido, ese chillido ahí. Y por eso, gracias al Señor, Dios me permitió venir aquí a Hosanna Radio, a esta cabina. Quiero mostrártela, quiero que veas cómo Dios es bueno, cómo Dios es maravilloso y me ha traído a un lugar que está Dios obrando de una manera poderosa. Aquí te muestro, este aparato es nuevo, ¿sí? Dios proveyó para él. Estuvieron batallando mucho por mucho tiempo y no se escuchaba la radio por ese motivo. Pero Dios, amado hermano, cuando Él tiene un plan, cuando Él está, como dijo el hermano Efraín, que es el director de esta radio, cuando Dios está en tus planes, cuando Dios está en ese plan y en ese propósito, Él va a saber de qué manera, de qué forma y en qué tiempo y a quiénes o a qué Él va a mover para que se lleve a cabo el plan que Él tiene. Espero en Dios que tú me puedas estar entendiendo. No se pudo transmitir de allá porque había esa interferencia de ese sonido. Y así sucede en nuestra vida, amados hermanos, cuando hay demasiada carga emocional. Por eso yo quiero leerte en esta hermosa tarde un texto que mi Padre Celestial me daba, de acuerdo a la palabra que hoy, en esta tarde, les estoy compartiendo. Quiero que vayamos juntos, amados hermanos, al Salmo 34. El Salmo 34 nos habla una gran verdad de parte de Dios, ¿sí? Ha habido a veces muchas cargas emocionales, hermanos, que tu mente se satura tanto que no logras escuchar la voz de Dios, que no logras conectarte al propósito de Dios y dudas de lo que Dios está haciendo y dudas de lo que Dios va a hacer y dudas de lo que Dios ya hizo. Pero no es otra carga que cargas emocionales, mentales, hermanos, se satura tu mente de esos pensamientos y no logras conectarte con el propósito y la voz de Dios. Dice en Salmos 34, amado hermano, dice en el versículo 17,
Claman los justos y Jehová oye y los libra de todas sus angustias. Cercano está Jehová a los quebrantados de corazón. Gloria a Dios. Cercano está nuestro Dios, hermanos. Cercano está, dice su palabra, a los quebrantados de corazón. Sí. Y salva, dice, a los contritos de espíritu. En el versículo 19 dice: muchas son las aflicciones del justo, pero de todas ellas le librará Jehová. De todas y cada una de ellas, amados hermanos, nos librará el Señor. Amén. Quiero dejarte mientras tanto con un canto en lo que quiero estar compartiendo este mensaje. Sé que hay muchas personas, amados hermanos, que en este día necesitan una palabra de aliento, de verdad. Hay personas que hoy en día, hermanos, necesitan una palabra de fortaleza y de ánimo. Esa palabra y ese ánimo que nosotros recibimos cuando nosotros, hermanos, buscamos el rostro de Dios. Eso es lo que Dios, hermano, quiere que usted y yo tengamos con la ayuda de Él. Que nosotros podamos, amado hermano, con su ayuda, poder compartir a otras personas lo que Él está haciendo con nosotros. Amén. Quiero dejarte con un canto a continuación para que sigamos con la ayuda del Señor. Este canto se titula "Cuán grande es Él". No se vaya, no voy a tardar mucho tiempo, solamente quiero compartir un poco este mensaje, quiero que otras personas escuchen lo que Dios está hablando, hermanos, lo que Dios está haciendo. Quédate conmigo. Y aquí estamos aquí a través de la 94.9 FM Hosanna Radio. Dios me los bendiga a todos y cada uno de ustedes. Gracias por estar aquí. Gracias. ¿Por qué? Porque Dios es bueno. A la 100.9 también. Dios me les bendiga. Radio Nueva Vida. Bendiciones. Estaremos hasta las 2 de la tarde con ustedes. Es tiempo de compartir la mesa, amado hermano. No se quede con el platillo fuerte. Comparta esta palabra a otras personas que sepan, amado hermano, que todos esos pensamientos de opresión, de cansancio, de que los llevan, amado hermano, a una, a, ¿cómo se dice la palabra? Autoestima baja. Hay personas que se sienten, amado hermano, que no valen. Hay personas que sienten que no le importa a nadie, que se sienten solas, están llenas, amado hermano, de pensamientos, de opresiones, que los está llevando a un cansancio, no solamente físico, sino espiritual. Y créeme, amado hermana y hermano amigo que me escuchas, que el peor cansancio que pueda haber es el cansancio espiritual. ¿Por qué? Porque viene el desánimo, porque viene después la apatía, viene la duda. Ya no se quiere seguir adelante, pero la palabra del Señor, hermanos, es fiel. Él dice en su palabra que los claman los justos y Él oye y los libra de todas sus angustias. Así que nosotros, amado hermano, creemos fielmente que Él está obrando y que Él seguirá obrando. Amado hermano, tengamos fuerzas o no tengamos fuerzas, Él seguirá obrando en nuestra vida, porque Él es el que está con nosotros. Él es el que habita en nosotros, ¿sí? Él es el que camina con nosotros y el que hace las cosas, amado hermano y amigo y familia. Usted que nos escucha a través de la radio, no dude de lo que Dios está haciendo con usted y lo que Dios va a hacer a través de su vida. No se vaya y escuche este canto, "Cuán grande es Él".

Bueno, aquí estamos de regreso nuevamente y damos gracias al Señor por todos aquellos que el día de hoy nos estamos uniendo en este tiempo de transmisión aquí a través de Hosanna Radio. Hoy nos tocó estar en este espacio, hermanos, de Hosanna Radio, de la 94.9. Y le doy gracias al Señor, que Dios me siga enseñando, hermanos. Tenemos muchas cosas que aprender usted y yo. Y le digo algo, tenemos que tener una disposición para que Dios nos siga enseñando. Yo no sé si tú lo has pensado. Yo no sé si en algún momento le has dicho al Señor, yo necesito y quiero y anhelo seguir aprendiendo de ti. Yo quiero servirte. Y para poderle servir, necesitamos, amados hermanos, ser enseñados, capacitados y tener ese deseo, que es lo principal. Que haya ese deseo en tu corazón de servirle. Que haya ese deseo en tu corazón. Señor, aquí estoy, mira. Hágase, Padre, lo que hágase su voluntad. Amén. Los tiempos de Dios, hermanos, para tu vida son los tiempos de Dios. Nosotros podemos tener una agenda, ¿cierto? Usted puede tener una agenda, un itinerario de lo que usted va a hacer, pero cuando se trata de Dios, en el tiempo de Dios, Dios te va a cambiar los planes. Dios te va a llevar, hermano, a hacer cosas que no pensabas, a ir con gente, a realizar algo. Yo no sé qué anhelo tienes hoy en tu corazón, pero quiero decirte de parte de Dios que Él ha visto los anhelos de tu corazón y Él quiere cumplirlos, Él quiere ayudarte. Él sigue con su mano extendida para ayudarte y, amado hermano, soy una persona que ha experimentado el poder y la gloria de Dios. Yo siempre, cuando les he platicado a otra gente, yo les digo, mi Padre Celestial, Él no es una imagen. Él no es un pedazo de madera, de hierro. Él es un Dios todopoderoso, omnisciente, omnipotente, omnipresente, que todo lo ve, que todo lo sabe, que está donde en todo lugar está, y es un Dios que tiene todo el poder. Y así como tiene, amado hermano, tiene el poder para mover, hermano, estremecer la tierra, todo lo que está sucediendo es una manera, hermanos, y yo me voy a la palabra, aquellos que conocemos la palabra, no es un temblor, no es un incendio, es el principio de dolores, es lo que habla en Mateo 24. Es como el dolor en la mujer. Estamos viendo cómo se intensifica. Usted que es mujer y que tuvo partos normales, sabe de lo que le hablo o sabe la información que hay. Como un dolor cuando viene ya a dar a luz, es un dolor más o menos fuerte y espaciado, pero luego se va cerrando en tiempo y en fuerza el dolor. Y estamos mirando, hermanos, cómo en estos tiempos está este mundo, todo lo que está ocurriendo, y poder ver, amado hermano, que Cristo viene y Cristo está a la puerta, y poderle sentir cuando tú hablas con Él, cuando tú estás orando, cuando tú estás clamando y tú lo sientes y comienzas a orar y sientes esa conexión con Él, es algo maravilloso, es algo hermoso. Es saber que ahí en tu soledad, ahí en tu rinconcito, ahí en tu lugar secreto, ahí donde tú estás, sabes que tú estás clamando a Él y Él te está escuchando y Él te está ayudando a pesar de que usted vaya, no pueda hacer nada, porque nosotros humanamente, amado hermano, tenemos limitaciones. Yo quiero volver, hermano, a esa historia hermosa de parte del rey David, que se encuentra, si usted quiere en algún momento leerlo, en Segunda de Samuel. Desde el capítulo 6 está toda esa historia y ver, amado hermano, cómo en aquel tiempo ese hombrecito, ese jovencito, no se imaginaba el proyecto de vida que Dios le tenía y que, oiga, no, usted se va a dar cuenta y usted lo sabe, usted que lee la Biblia, que David pasó, amado hermano, muchas vicisitudes, muchos problemas por sus enemigos, algo que decía, si yo no hice nada. Y es lo que en algún momento tú puedes decir, ¿por qué me pasa esto? ¿Por qué me pasa aquello? Si yo no he hecho nada, ¿por qué me sucede? Amado hermano,
porque es necesario que todo esto nos acontezca, hermano, para que el Espíritu de Dios crezca en nosotros y a través de esa hermosa presencia de parte de Dios en tu vida, tú seas una mujer moldeada, seas un varón moldeable, seas una mujer resistente, ay, santo. Me recuerdo ahorita mismo, amado hermano, estuve viendo una película y va de acuerdo a esto, por eso me viene la imagen. Estaba viendo una película de unos negritos que su cabello era un cabello súper, súper chino cerrado, que yo decía, en ese cabello no entra agua. No hay manera de que pueda entrar agua. O sea, caía el agua y se iba para todos lados. Tenía como que escarbarle ahí para que entrara el agua. Y amado hermano, yo quiero decirte, créele a Dios. Créele a Dios a pesar de lo que tú estés pasando. El rey David, hermano, no sabía ni por qué lo perseguían, por qué le hacían la guerra. ¿Sabes lo que estaba haciendo David? Estaba moviendo el avispero. ¿Sabes qué es eso? Cuando tú estás moviendo el mundo espiritual, cuando Dios tiene un propósito contigo, cuando tú estás dándole problemas al enemigo, santo, cuando tú estás haciendo que el enemigo, que el Señor lo reprenda, hermano, y usted siga adelante, que el Señor te está llevando, amado hermano, a hacer su propósito, a hacer lo que Él te llamó, a que tú te regocijes en hacer esto, que si tú cantas, tú te regocijes en hacerlo, que luches por volverlo a hacer. Es como el estudiante que se salió, truncó su carrera por alguna razón, pero está esa pasión en su corazón, porque él quiere volver a estudiar, él quiere volver a estar ahí. Amado hermano, ¿pero qué es lo que sucede? Necesitamos tener y reavivar ese fuego, amado hermano, que hay en nuestro corazón. Es esa relación que hay entre Dios y tú. Ni la hermana, ni el hermano, nadie. Es una relación personal que no se termine, que no se acabe. Intensifícala en ese momento cuando tú más te sientas en desánimo. Tú tienes que identificar qué es lo que está pasando. ¿Quién me quiere separar de mi propósito? ¿Quién me quiere separar de Dios? Mira, amado hermano, David en aquel tiempo, cuando era un pastor, le vuelvo a repetir, él no se imaginaba el propósito que Dios tenía. Ni siquiera sabía que ya en su casa había un profeta que había ido para ungirlo a él. Y lo habían considerado a él, no a sus hermanos que estaban capacitados y eran hombres de guerra. No, Dios lo había visto a él, lo había escogido a él. Miraba, amado hermano, cómo ese hombrecito, cómo ese jovencito era un hombre, era un joven, hermano, era un hombre obediente. Sí, y es una de las cosas, hermano, ponga atención. Lo que Dios mira en el corazón del hombre es la obediencia y la fidelidad. David era un hombre, hermanos, que temía a Dios, que temía, hermanos, a sus padres en respeto, en obediencia. Él no decía, ¿por qué yo siempre tengo que ir a cuidar las ovejas? ¿Por qué no va mi hermano? ¿Por qué no va mi otro hermano? ¿Por qué tengo que ser yo, hermano? ¿Sabe lo que Dios miraba en el corazón de David? Que no era un hombre quejoso, que era, no era un hombre que se quejaba de todo, que no quería hacer las cosas porque siempre miraba algo que él no quería y venía la queja. Todo el tiempo David, hermano, fue en ese tiempo un cuidador de ovejas, un pastor. Y cumplió su tarea, amado hermano. Escúchame esto, de parte de Dios te lo digo. David cumplió su tarea, pero dice el Señor, amado hermano, y me lo dice, amado hermano, así fuertemente me inspira esta palabra. Hay personas aquí que no han hecho y no han realizado lo que Él les ha pedido. Él te ha pedido algo y no lo has hecho. David, hermano, fue un hombre obediente, un hombre, hermano, que no estaba pidiendo, y no estoy diciendo con esto que tú estés pidiendo a reconocimiento, no. David fue un hombre de obediencia, fue un hijo obediente, no era un hombre quejoso, y Dios lo sacó, hermano, de allá, del anonimato, y se cumple la palabra que el Señor nos dice, amado hermano, que cuando nosotros somos fieles en lo poco, Él nos pone en lo mucho.
Y en lo mucho, hermano, representa muchas cosas. Muchísimas cosas. Y una de ellas pueden ser los anhelos que hay en tu corazón. ¿Sí? Que el Señor te libre y nos libre, hermanos, de nuestros enemigos. ¿Estamos de acuerdo? Porque nos rodean. Nos pueden estar rodeando. Yo me recuerdo cuando fui a orar por un matrimonio y ese muchacho tiene un don de visión espiritual. Y cuando terminamos de orar me dijo, hermana, mi corazón estaba latiendo muy fuerte. Dijo, y al lado de usted estaba aquel. Le digo, sí. Dijo, pues era un demonio, era Satán, lo que él había visto. Dice que tenía los cuernos hacia atrás y traía un como... sí, como un arma, una espada, algo traía en su mano. Y dice, la quería tocar a usted y no podía. Y la miraba tan enojado, pero no podía tocarla. Nuestros enemigos, hermano, nos pueden rodear, pero no nos pueden hacer daño. Y te voy a decir por qué no te pueden hacer daño. Y quiero que pongas atención. Hermana, ¿cómo no me están haciendo daño si estoy llorando, si estoy sufriendo, si estoy padeciendo, si no tengo esto, si no tengo esto otro, si vivo en desánimo, si esto, si lo otro? ¿Cómo no? Pues no, porque tu corazón le pertenece a Dios. Pues no, porque tu alma le pertenece a Dios. Pues no, porque tu propósito en Dios sigue vigente y se va a cumplir en el nombre de Cristo. Pero usted no puede permitir que el enemigo lo aparte de ello. Es ser. Te puede apartar. Sí, te puede distraer. Te puede hacer dudar. David, amado hermano, nunca perdió de vista los enemigos que venían, hermanos, contra sus ovejas. E iba detrás de ellos. Y dice la palabra que él mataba el oso y mataba, hermano, al león que venía contra las ovejas que él cuidaba. Usted está cuidando algo y está cuidando su salvación. Usted cuida su familia a través de Dios. No es a través de tus fuerzas, no son con tus fuerzas. Nosotros cuidamos nuestro hogar, hermanos, a través del poder de Dios, a través de la oración. Cuando tú eres una mujer de oración, que estás orando, que estás persistiendo, que le estás creyendo a Dios, tú eres una mujer, tú eres un varón que está cuidando tu casa a través, amado hermano, de esa responsabilidad como David lo tenía con sus ovejas. Las alimentaba, las tenía en un lugar donde él sabía que iban a ser bien alimentadas. Si terminaban ese alimento, los movía a otro lado y todo el tiempo él estaba atento, amado hermano, de que esas ovejas no fueran, hermanos, atrapadas por el león o por el oso. ¿Qué es lo que Dios nos está llevando hoy en esta tarde, hermano, con este mensaje? Que usted debe de estar velando, amado hermano, por su salvación, por su propósito en Dios. Que su casa esté cuidada y guardada por el poder de Dios. Que así es. Aunque tú estés en este momento, tal vez estés en desánimo, en problemas, en aflicciones, en enfermedad. No sé lo que tú puedas estar pasando. Hay alguien que es más que tú. Y es nuestro Dios que está guardando tu casa. Que guarda tu familia, ¿sí? Amado hermano, a veces es tanta aquella situación por la cual tú estás pasando. Y te digo algo, tú podrás ver que tus hijos tal vez no van a la iglesia. Tal vez tú puedas ver que tu esposo no va a la iglesia o tu esposa no va a la iglesia. Pero hay un propósito que sigue vigente, amado hermano. Oh, gloria, mi alma te alaba, Señor. Y así como David, en David fue cumplido, hermano. Y llegó el tiempo de David y usted conocerá esa historia tan hermosa. Y si no la conoce, lea esa historia en el libro de Segunda de Samuel. Y cómo este varón, hermano, se cumplió el propósito de Dios en su vida. Porque él, hermano, le creyó a Dios. ¿Sí? Toma cada palabra que nuestro Padre Celestial hoy te está hablando. ¿Sí? Créele a Dios. Créele a Dios. ¿Cómo podemos, amado hermano, nosotros cumplir el propósito de Dios si nosotros mismos nos limitamos? Yo me limito. Yo puedo limitarme, ¿cierto? Yo puedo haber decidido no venir. ¿Sí? Yo puedo, usted puede y usted decide lo que usted va a hacer para Dios. Lo que va a hacer para, que es para Dios, gloria a Dios.
pero que es para ti. Es para que tú te animes, para que tú ensanches tu territorio, para que tú tengas esas ganancias de parte del reino de los cielos, que es para ti, es para tu casa, tus hijos, tu generación. Gloria a Dios, ya nació mi nieta, me siento muy contenta, todo salió bien. Mi pequeña Elizabeth ya está en casa. Amado hermano, ese día, mira, quiero que escuches este testimonio corto de mi vida. Yo estaba ese día, me desperté a las 3 de la mañana, 3 y media de la mañana, y me puse a orar. Me volví a acostar y le dije al Señor, yo quiero ir a la iglesia, Padre, a las 5 de la mañana. Él me despierta, hermano, me voy. A las 5 y media estaba en la iglesia, estaba orando. Y fue un tiempo maravilloso del poder de Dios sobre mi vida, hermanos. Y estuve orando en lenguas, que es orar en el Espíritu. Eso es una manifestación de orar en el Espíritu. Y oraba bendiciendo mi generación. Oraba, hermanos, por mi hermana Genoveva que estaba ahí. Oraba por la iglesia. Oraba por mis hermanas, mis hermanos, aquellos que están en situaciones vulnerables ahorita. Y oraba y oraba y oraba, hermanos. Y estaba atrayendo esa bendición para mi generación. Aún para aquella generación que no voy a conocer, ¿verdad? Aquellos tataranietos que tal vez no llegue a conocer. Vaya. Espero me estés entendiendo. Pero cuando, amado hermano, tú persistes en ese propósito de Dios en tu vida y peleas, hermano, porque aquí sí tienes que pelear. ¿Sí? Nuestro Padre, amado hermano, tiene ganado. Él ya ganó. Pero Él quiere que usted y yo experimentemos, hermano, y saboreemos la victoria que yo provoqué, que yo hice. ¿Sí me entiendes? Que yo me esforcé, que yo me levanté, que yo me puse a orar, que yo me puse a ayunar y pude ver cómo me levanté en el nombre de Jesús, porque de Él vinieron mis fuerzas, pero yo decidí hacerlo. ¿Sí? Dios, amado hermano, no va a hacer algo que a ti te toca hacer. Él no va a hacer lo que a mí me toca hacer. ¿Sí? Orar por mi nieta que ya nació, que está bien, bendecirla, orar por ella, gloria a Dios, darle gracias que en ese momento que ella nació yo le decía, Señor, muchas gracias, en ese momento derramé mi corazón, mis lágrimas, Padre, muchas gracias que ayudaste a mi nuera cuando se terminaron sus fuerzas, tú la ayudaste, amado hermano, y tener siempre esa conexión con nuestro Padre, ¿sí? Y en el tiempo de Dios, amado hermano, después de ahí de la oración, yo no tenía planeado ir y estar con mi nuera y mi hijo en ese tiempo. Iba solamente a un chequeo, iba ella a un chequeo nada más. Y ese día comenzaron contracciones y ese día, amado hermano, al día siguiente en la madrugada nació Elizabeth, la pequeña Elizabeth. Y el Señor, amado hermano, en mi corazón le digo algo, era un deseo de yo estar con ellos, ¿sí? Y Dios me lo cumplió. Y Dios acomodó los tiempos como Él sabe. Y pude estar allá, y pude estar con ellos, y pude ayudar a ayudarles en lo que yo pude ayudarles. Y fue un tiempo hermoso, hermanos. Cuando tú tienes un anhelo en tu corazón, Dios te lo va a cumplir. Dios va a acomodar todo de tal manera que eso que tanto tú anhelas, amada hermana, amiga, familia que me escuchas, Él va a saber qué va a mover, amado, porque Él mueve aún tu voluntad. Yo me recuerdo, venía platicando, cuando ya regresé, venía platicando con Benjamín, un joven que yo quiero mucho, y él me venía contando testimonios y de su vida, de su hermana. Y me decía, ¿sabe, hermana? El novio de mi hermana, él no quería ir a la iglesia, pero ese día estaban en dos decisiones. Y escucha esto, hermana, amigo y familia que estás escuchando aquí. Ese joven, amado hermano, no asistía a una iglesia, pero lo habían invitado a la iglesia y lo habían invitado a una fiesta. Y Miriam nunca se imaginó que él iba a optar por ir a la iglesia. Y cuando ellos van a la iglesia,
Dios les confirma a ella, sobre todo, algo que ella le estaba preguntando a Dios. Y Dios ahí en ese día, hermanos, le confirma a los dos, a ambos, pero a ella una pregunta. Y bueno, Dios se glorificó en esas vidas. Y yo le decía a Benjamín, ¿te das cuenta, Benjamín, cómo Dios mueve nuestra voluntad? Y movió la voluntad de este joven para que fuera a la iglesia y no fuera a la fiesta. Porque en la iglesia es donde él le tenía la respuesta de que él mirara el poder, amado hermano, el poder que él tiene de moverse, de hacer, hermano. Yo me gozo de verdad, hermano. Toca mi corazón cómo nuestro Padre se mueve en esta tierra, mueve nuestra voluntad, pone acontecimientos, quita acontecimientos y agrega sus planes. Yo no sé si tú te estás gozando con esta palabra, pero yo quiero decirte que yo me gozo de cómo Dios, amado hermano, de cómo Dios obra en su plan. Y es en su plan, hermana y mi hermano, amigo y familia. Es en su plan. Me digo, hoy en esta tarde, si usted no tiene esa relación, estoy hablando de relación, no religión, una relación personal con él, si usted no la tiene, yo quiero animarlo en esta tarde que usted tenga esa relación con Dios, que usted le clame al Señor, que usted le diga: Padre, aquí estoy, no entiendo lo que pasó, no entiendo muchas cosas, pero yo quiero conocerte, yo quiero caminar contigo, necesito que me recibas como tu hija, como tu hijo. Mire, amado hermano, la palabra dice que es Él, no somos nosotros. No es porque usted se sienta religiosa, porque usted tenga una religión o porque usted vaya a una iglesia. Es Él nos escoge y nos llama sus hijos. Los que caminamos con Él, los que le recibimos en nuestro corazón, los que le tememos, dice la palabra del Señor en Proverbios, que el principio de la sabiduría es el temor a Jehová. Aquellos que le tememos, aquellos que Él llama justos, por eso Él dice la palabra en el Salmo que leímos, en el Salmo 34, dice que clama a los justos, Él lo dice, clama a los justos y Jehová oye y los libra de todas sus angustias. Cercano está Jehová a los quebrantados de corazón y salva a los contritos de espíritu. Muchas son las aflicciones del justo, pero de todas ellas le librará Jehová. Eso es una garantía. Esto es una garantía, hermanos. Esto es garantía. Así que yo quiero animarte hoy, en este día, amado hermano, que recibas a Cristo en tu corazón, que permitas que Él te dirija, que Él te acompañe en tu caminar, que Él sea contigo, que tú le permitas caminar con Él y Él contigo. Que vayan juntos en sus planes. Que todo lo que está a tu mano hacer para tener esa relación con Él, tú lo hagas. Que tú luches por hacerlo. Que sea su Espíritu Santo que te dirija. Él te enseñará el camino que has de andar. ¿Por qué caminos has de ir? ¿Cómo te has de conducir? El Señor te dirigirá en cómo hacerlo. Yo solamente te digo en esta tarde, si tú necesitas hoy entregar tu vida a Cristo, hazlo. Si hoy tú reconoces que eres un pecador y quieres pedirle perdón a Dios,
pídele perdón. Dile que te ayude, que lo necesitas, que necesitas caminar con Él, que te has dado cuenta que solo no puedes, que necesitas que Él ponga sus ojos sobre ti. Y mira, Él te ama tanto que desde antes de que nosotros naciéramos, hermanos, Él ya nos había visto. Él ya tenía un propósito con nosotros. Y yo me regocijo, amado hermano, de saber que el Dios de los cielos, que hizo el cielo y la tierra, tiene un plan para mi vida. Ese plan que Él está llevando a cabo en mi vida, a su forma y como a Él le place. Por eso en esta tarde yo quiero decirte, no desfallezcas. Si en algún momento te detuviste, vuelve a levantarte. Vuelve a hacerlo. Permite que el Espíritu Santo te ayude. No lo hagas a tu manera. No lo hagas en tus fuerzas. Permite que Dios te ayude. Quiero llevar a cabo esta oración para las personas que están escuchando a través de la radio, aquí a través también de Facebook. Esta oración de fe, esta oración de compromiso, esta oración de responsabilidad. Esto viene a ser, amado hermano, un pacto, y será, si tú lo quieres, por la eternidad. Él lo extiende. Él extiende la mano para ayudarte. Él quiere ayudarte. Él quiere darse a conocer a tu vida. Él quiere que tú lo conozcas. Él quiere, amado hermano, que tú des testimonio de su poder, que tú lo vivas en tu vida personal, que puedas llevarlo a tu casa. Esa vida y esa relación la lleves a tu casa y los tuyos puedan conocer a tu Dios, ese Dios de amor y ese Dios de misericordia, que ama, que perdona, que ayuda. Amado hermano, que tiene paciencia y que mira nuestra aflicción y que Él ha prometido que jamás te dejará. Él está contigo, hoy está contigo. Él quiere permanecer en ti. Él quiere que tú te animes el día de hoy. Haz esta oración conmigo y voy a orar en este espacio, hermanos, por usted. Aquí hay personas que sé que necesitan volver a escuchar la voz de Dios. Hay personas en este momento, en este espacio, hay personas que necesitan volver a sentir que están vivos, porque caminan, pero se sienten como muertos, muertos espiritualmente. Y cuando hay una muerte espiritual, no hay vida verdaderamente. Porque la vida, hermanos, proviene de Dios a través de su Espíritu. Respirar seguridad y confianza. Respirar, amado, danza y adoración. Que todo el tiempo usted quiera tener esa adoración. Que todo tiempo usted quiera estar conectado a Él. Que no haya día que usted no lo sienta o no lo quiera sentir. Amén. Que usted sea una mujer valiente y esforzada, como Él nos lo ha dicho en su palabra, en Josué 1:9. Mira que te mando. Y si Él te, hermano, nos demanda que cumplamos su palabra. Mira que te mando, que te esfuerces y seas valiente. Y cuando Él nos llama, hermanos, de un esfuerzo, es más allá de lo que tú crees que ya hiciste. Tienes que hacerlo para ver el poder de Dios. Para verlo visible, no que no suceda, para que lo veas, dice Dios, hasta el día de su muerte, hasta el último momento del suspiro que David tuvo sobre la tierra, las promesas que Dios le había hecho se cumplen en su vida. Él pudo ver a ese hijo, porque dijo que habría siempre quien estuviera sentado en el trono, alguien de ellos. Yo no sé qué tú estás pensando.
hoy, mañana, un mes, un año, no sabemos, amado hermano, si estaremos. Pero tus hijos, ¿qué fe les estás dejando? Pon mucha atención. ¿Qué miran tus hijos? ¿Qué mira tu? Dios no juicia, hermano, no acusa. Nos hace que despertemos, nos mueve, reacciona. Mueve cuando, como Elías, lo tuvo que sacar, amado hermano. Lo dejó un tiempo en esa cueva, pero lo tuvo que sacar. No podía permanecer Elías en ese lugar, porque Elías tenía un propósito. Le dijo, come y bebe. Porque largo camino te espera. No podemos, amados hermanos, estar eternamente en una misma pueblo de Israel que dio vueltas y vueltas y vueltas y vueltas y nunca. Porque está de nosotros mismos, amado hermano, está si nosotros queremos o no queremos tomar las bendiciones. Dios nos tiene mucho tiempo esa red. Y cuando tú te des cuenta, como yo me di cuenta, nos vamos a lamentar. Si hoy decides caminar con Dios, qué bueno, te felicito. Espero en Dios.

porque el amado hermano decía a mi nuera Carlita, mis fuerzas se acabaron, ella clamaba a Dios en su momento de parto. Mis fuerzas se acabaron, Dios, dame las tuyas. Estaba cansada, fueron muchas horas y pudimos ver la mano de Dios. Tenerle a Él, hermano, tenerle a Él.

es lo mejor que puede existir. Te van a quitar, que ya no vas a ser la misma, que se van a ir personas de tu vida, porque se van a ir. Olvídate, si Él permanece contigo, oh, vida, y Él está en tu vida. En tu vida estarán las personas indicadas.

No. Esta palabra, amado hermano, que hemos leído, que es nuestro Señor Jesucristo. Usted y yo no militamos una religión. El mundo te pregunta, ¿de qué religión eres? Porque ellos no entienden. Usted y yo no militamos religiones. Usted y yo, hermano amado, le servimos a un Dios vivo, a un Dios de misericordia, a nuestro Señor Jesucristo, que murió en la cruz del Calvario por mí, por ti,

Espíritu, clama cuando tú lo necesitas, cuando tú hablas con Él. Y ahí lloras, y ahí te quebrantas, y ahí te alegras. No siempre es tristeza, no siempre es dolor.

o hay problemas, no sabes qué hacer, clames al Señor y Él te responderá. Y Él te ayuda. Nunca jamás te va a dejar. Nunca, nunca te va a dejar. Siempre estará contigo. Habrá momentos que no lo sientas, que no lo oigas, pero Él permanece fiel. Porque Él no es, amado hermano, hombre ni hijo de hombre. Él no miente y no se arrepiente de lo que Él te ha dicho. Padre, yo quiero orar, Padre mío, en esta tarde, por cada persona que está en este momento escuchando, Padre, este mensaje. Mensaje de salvación, mensaje de ánimo, mensaje de exhortación, un consejo para aquellos, Padre, que hoy están escuchando esta palabra. Hace años pusiste tus ojos en un pequeño pastor llamado David, y fue un rey, un gran rey, al cual tú llamaste un hombre conforme al corazón de Dios, un hombre como nosotros hoy en día, con debilidades y virtudes. Cometió errores, pero también hizo grandezas en tu nombre, Señor. Y hoy estamos delante de ti, Señor. Y yo quiero pedirte, queremos pedirte, amado Dios, que hoy nos ayudes, Padre, a poder comprender y entender ese propósito que tienes para mi vida. Esto lo digo, Señor, en voz de aquellos que hoy, Señor, se han detenido. Hoy oro y clamo a ti, Señor, por aquellos que hoy se detuvieron. Están dentro de una cueva como un Elías, Señor, huyendo de qué, no lo sé. ¿Qué están pensando? No lo sé, pero usted lo sabe. Lo que sí sé, Padre, es que usted los ama y que usted tiene ese propósito vigente en la vida de mis hermanas y de mis hermanos aquí presentes, de esta gente, personas que están escuchando a través de la radio, aquellas personas que hoy, Padre, necesitan reconciliarse contigo. Que a través de este mensaje tú toques su corazón y los convenzas, Padre, que es el tiempo de volver, así como lo hiciste con Elías, que era el tiempo que saliera de esa cueva. Le diste de comer, le diste de beber, le diste tiempo también, Padre, de que él tomara su decisión de encerrarse y estuviera ahí. Pero llegó el tiempo también, Padre, de que tu voluntad se tenía que hacer y no la de él. Porque muchas veces, Padre, queremos hacer nuestra voluntad y no la tuya. Llega el tiempo donde estas personas, Padre mío, volverán a casa. Volverán como aquel hijo pródigo a la casa de su padre. A su padre que tanto los ama y que los espera con los brazos abiertos y sin ningún tipo de reproche. Porque usted está para ellos, Señor. Es usted, Padre mío, quien está para ellos y que les dice que los estás esperando. Yo te doy gracias, Padre mío, por permitirme una vez más poder llevar esta preciosa palabra de ánimo, Padre, para tus hijos, de aquellas personas que hoy, Padre, están escuchando que usted es un Dios vivo y un Dios verdadero, que como lo hiciste con David, aquel rey, aquel pequeño pastor, hoy estás cumpliendo esos propósitos en la vida de tus hijos, aquellos, Padre, que te temen. Aquellos que te buscan, aquellos, Padre, que a pesar de que se detuvieron, los sigues considerando tus hijos y sigues considerando los vasos útiles e instrumentos útiles en tus manos, Padre. Oro y pido, mi Señor, que tu voluntad sea hecha hoy en mi vida y en la vida de mi familia, en la vida de mis amigas, amigos, hermanos, en Cristo, familia, en carne, sangre, Señor, que están aquí. Yo te ruego, Padre, que los lleves a ese propósito. Estás a la puerta. Lo estamos mirando. Estás a la puerta, Padre. No sabemos en qué momento, de un momento a otro, usted, Señor, llegará. Usted llegará y seremos sorprendidos de lo que ocurrirá, papá. Ayúdanos. Ayúdanos, mi Señor, porque nosotros no sabemos el día y la hora, pero usted sí lo sabe. Usted es santo, usted es Dios, usted es nuestro Salvador. Gracias, porque esta palabra, Señor, ha caído en tierra fértil. Gracias, mi Señor.

Señor, te adoramos y te exaltamos, Padre, en el nombre de Jesús. Amén y amén. Quiero saludar por aquí ahora a mis amados hermanos, amigo y familia, familia en Cristo, al pastor Abraham Reyes. Dice, saludos, hermana, bendiciones desde Almendros. Dice, aquí la estamos escuchando. Bendito Dios, gracias Señor. Dice mi hermano Hugo, caminar con Dios vale la pena. Amén, así es. Mi hermano Hugo dice saludos y bendiciones. Mi hermana Sonia, Dios me la bendiga. Adelia dice saludos y bendiciones. Sandrita de León, gloria a Dios, muchas felicidades y bendiciones. Mi prima Emma Moreno, de aquí de McAllen. Lupita, Dios te bendiga. Samantha, a Chenchito y a Junior, Dios me los bendiga. Mi hermano Beto, Dios me le bendiga. Andrés, Dios le bendiga. Dios te bendiga. Mi hermano Israel, también Dios me les bendiga. Carlita, te amo, hermosa, preciosa, te extraño. Eres mi hermana en Cristo, eres una hermosa mujer, sierva del Señor. Saluditos para Fe, para Sofi, para Matías. Magdita también, Dios me les bendiga. A usted que nos está escuchando aquí a través de Hosanna Radio, la 94.9 FM, qué gusto saludarle, qué gusto que pudimos estar juntos compartiendo la palabra hermosísima del Señor. Me voy regocijada, hermanos, me voy contenta de lo que Dios está haciendo. Yo sé que hoy alguien se levantó, más de uno, se animó en el nombre de Cristo. Toda tristeza, toda soledad, todo se va en el nombre de Jesús. Y usted vuelve a levantarse, a tomar gozo, esa alegría de parte de Dios, porque de Él viene. Amén. Esos son los frutos del Espíritu Santo. Gozo, paz, paciencia, benignidad, bondad, fe, mansedumbre, templanza. Dice, contra los tales, dice, no hay ley. Gloria a Dios. Y bueno, gracias al Señor, mis amados hermanos, y le doy gracias al Señor por la vida de mi hermano Efraín Mayorga, director de esta radio de Hosanna, que me ha permitido poder transmitir desde aquí, desde este lugar. Dios permita que ya el próximo viernes podamos estar allá en las instalaciones de Cristo el Camino a la Vida. Porque estuvo habiendo fallas en el sonido. Pero, amado hermano, cuando Dios quiere hablar y quiere dar una palabra, pues nada puede detenerlo, ¿verdad? El Señor dio esta palabra de ánimo para sus hijos. Yo me gozo, hermano. Recibe esta palabra. No te quedes. Avanza, ¿sí? Come y bebe, como el Señor dice. Come y bebe, y no te habla de comida física. Come y bebe su presencia. Es esa intimidad, es esa búsqueda, es esa pasión. Lucha por ello, necesitas hacerlo. Yo necesito hacerlo, hermano, cada día, mire, como mujeres, dígame qué no tenemos que hacer. Ustedes varones tienen que trabajar y hacer tantas cosas, pero que esa pasión de seguir a Cristo, de amar a Dios, de servirle a Él, nunca se apague, no se termine. Luche por ello en el nombre de Jesús. Es en el nombre de Jesús, no con tus fuerzas. Tus fuerzas se terminan, mis fuerzas se terminan, pero en el nombre del Señor tú podrás hacerlo. Carlita Loredo, Dios te bendiga. Sigue adelante. Amados hermanos, ustedes que van a entrar después a escuchar esta transmisión, este mensaje, usted puede hacerlo al terminar esta transmisión. Usted puede ir a mi página personal, Esperanza García Moreno, y ahí está el mensaje del día de hoy. Una palabra, hermano, de ánimo, de amor. Esto es una palabra de amor, hermano, de parte de Dios para ti y para mí. Amén. Escúchalo. Si algo se te pasó, escúchalo. Escúchalo con atención. Amén, en el nombre de Cristo Jesús. Bueno, mis amados hermanos, quiero darle gracias al Señor y orar y pedirle a Dios que siga ayudando a estas instalaciones de Hosanna Radio, de Cristo el Camino a la Vida.
y orar, hermano, para que Dios siga proveyendo todo lo que se necesita para que esto se pueda llevar a cabo. Todo esto que usted mira aquí, ¿sí? Todo lo que usted mira aquí, se lo muestro, todo esto es un esfuerzo, todo esto es una lucha, hermano. Todo esto es un esfuerzo y una dedicación de quien se dedica a esto, que entiende el llamado que Dios le ha dado de llevar el evangelio a través, hermanos, de estos medios de comunicación. ¿Sí? Si no fuera así, por un esfuerzo, nuestro hermano Efraín se hubiera dado por vencido. Ya no existiera y no estuviera esta radio, no estuviera el transmisor que el Señor ha traído, si él se hubiera dado por vencido. Así que usted y yo no nos podemos dar por vencidos, porque Dios, amado hermano, dice en su palabra que aquellos que ponen sus manos sobre el arado y miran hacia atrás no son aptos del reino de los cielos. Así que vamos a luchar con la ayuda del Señor, porque Él nos ayudará para seguir adelante. Amén. Dios me les bendiga, dice Carlita Loredo. Bendiciones, hermana. Le mando un abrazo. Gracias, mi amor. Igualmente. Este espacio, hermanos, en el cual estoy ahorita, se titula Las Grandezas de mi Dios y se transmite todos los viernes de 12 a 2 de la tarde a través de la 94.9 y la 100.9 Radio Nueva Vida. Espero en el Señor podamos vernos el próximo viernes con la ayuda del Señor y usted siga conectada y conectado a esta radio que es de grande bendición para tu vida. Amén. En el nombre de Cristo. Voy a dejarlos con un canto. Me despido de ustedes. Corto esta transmisión a través de mi teléfono, de mi página personal. Y hermano, gócese. Yari, Dios te bendiga. Sí, bendiga, mi hija. Sigue adelante. En el nombre de Cristo. Amén. Dios me les bendiga, mis amados hermanos. Dios nos permita. Mi hermana Yerania también de allá del ejido de linaje, por ahí está mi hermana Yerania, Dios me le bendiga, saluditos para su mamita también, mi hermana, Dios me la bendiga. Hasta pronto, mis hermanos, cuídense mucho, nos miramos el próximo viernes, amén, con la ayuda del Señor, y terminamos. Hasta pronto, les mando un fuerte abrazo, los quiero mucho, y por mí me quedara más tiempo, pero tenemos más cosas que hacer, hermanos. Dios me los bendiga, y compartan esta bendición, compartan esta radio 94.9 y la 100.9, para que la gloria del Señor se siga extendiendo. Amén. Dios me les bendiga.

0: tarde.
1: Amén, amén, muy buenas tardes tengan todos y cada uno de ustedes. Les saluda su servidora Rosy Carrizales, ya estamos en nuestra programación de Cristo, el camino a la vida. Bueno, los invito a que cierren sus ojos y oren conmigo esta bonita tarde para ponernos en las poderosas manos del Señor. Padre, gracias te damos, Señor, porque eres bueno y bondadoso. Gracias por tu misericordia. Gracias porque eres bueno y bondadoso, Señor. Gracias por cuidarme, por cuidarnos a cada uno de mis hermanos que están en sintonía a través de las ondas radiales, a través, Señor, de las redes sociales. Gracias por esa misericordia, Señor, que tienes para con nosotros. Te pedimos, Padre, que esta tarde seamos de bendición. Quita todo lo que estorbe, Señor, toda obra del diablo, huestes celestiales, Señor, malignas, sean reprendidas en el nombre de Jesús, y sea cubierto con tu sangre preciosa este lugar, Señor, esta cabina, a lo largo y a lo ancho, y también a lo largo y a lo ancho de cada de este terreno, cada esquina, Padre, more en tus ángeles. Te lo pido en el nombre precioso de Jesús. Amén y amén. Aleluya.

Amén, amén, claro que sí, estamos escuchando ese bonito tema con mi hermano Cruz Miguel cantándonos Arrepiéntete Ya. Bueno, saludando a toda nuestra bella audiencia en esta hora de la tarde, y saludando a todos nuestros hermanos que están en sintonía a través de la 94.9 FM, su radio, Sana Radio Contigo, a donde vayas, y saludando por ahí como siempre a todos mis hermanos. Bueno, al equipo de taller de mecánico Gire, ¿verdad? Bueno, de radiadores. Un saludito, sé que nos escuchan día con día. Y bueno, le mandamos saluditos. Y a todos los que nos escuchan a través de las ondas radiales, a través de la 100.9 FM, bendiciones, Dios me los bendiga. Y continuamos con otra bonita melodía, esperando que usted nos pueda mandar a su comentario aquí a Cristo, el camino a la vida. Vamos a escuchar esto que dice el charro de Jesucristo: a mi Dios bendecirás.

Amén, amén. Claro que sí, claro que sí. Estábamos escuchando ese bonito tema, Amor y Perdón, a cargo de mi hermano Julio Zavala, quien estará con nosotros celebrando nuestro 29 aniversario ya próximo 19 de septiembre, donde estará con nosotros el pastor Ben Piña, estará el grupo Betel, estará Julio Zavala, estará también mi hermano Cruz Miguel, y bueno, esperemos que usted venga a gozarse también con nosotros en este gran evento, celebrando el 29 aniversario de nuestra programación radiofónica. Saludos a mi hermana Noemí Cortés, y saludos y bendiciones, princesa de Dios. Saludos a la princesita, ahorita es la bella durmiente, yo creo, ¿verdad? Claro que sí, mi hermana, yo se la saludo. Usted sigue mandando sus comentarios y seguimos escuchando esto que dice de esta manera, enamorado más que ayer.

Amén, amén, claro que sí, enamorado más que ayer. Saludando por ahí a mi madre, Marimar Pérez, que está en sintonía de nuestra programación. Y nos dice muy buenas tardes, hermosa princesa de Dios. Que Dios te bendiga aquí escuchándote en casita. Amén, claro que sí, Dios bendiga a mi madre. Y bueno, continuamos con otro bonito tema.

Amén, amén. Claro que sí, estamos escuchando ese bonito tema, Vaso Frágil, saludando a todo nuestro auditorio que está en sintonía de nuestra programación. Bendiciones, Dios me le bendiga. Sigámonos gozando con esta bonita melodía. Y ya sabes, siga mandando su like, mandando su comentario.

Amén, amén. Claro que sí, estábamos escuchando ese bonito tema, Vaso Frágil, saludando a cada uno de ustedes, saludando por ahí a mi hermano Samuel Mata, hasta Houston, Texas. Dios me lo bendiga. Dice, gracias a Dios que la hermana Marimar Pérez por compartirme la programación. Amén, claro que sí. Saludos a mi madre acá en la colonia Narciso Mendoza. Un saludito para ella y para los que estén allí con ella, los vecinos, que ella lo tiene a todo lo que da, ¿verdad? La programación a todo lo que da. Así es que le mandamos saluditos a mi madre. Hoy nos vamos a gozar allá en creo que es Vista Alta, en momento de oración. Amén. En agradecimiento al Señor por todas las bendiciones que nos ha dado. Y bueno, hoy nos vamos a las 7:30 oración en las casas. Y bueno, continuamos con este bonito tema que dice, qué contento estoy, qué contenta estoy. Amén, claro que sí.

Amén, amén. Claro que sí, estamos escuchando ese bonito tema. Qué contento estoy saludando por ahí a toda nuestra bella audiencia de la 94.9 FM. Osana, Osana, contigo donde vayas. Amén, amén. Osana Radio, contigo donde vayas. Y a través de la 100.9 FM de su radio, Radio Vida Nueva. Saludos a mi hermano López, que también ya está en sintonía de la programación, dándole like. Y también por ahí a mi madre, Marimar Pérez, mi hermana Eli Carrizales, que nos escucha allá en Alabama. Mi hermana Noemí Cortés, Dios me les bendiga, gracias, gracias por sintonizarnos. 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Y bueno, esperamos que usted sea de bendición para nuestra programación en Radiofónica Cristo, el camino a la vida. Así es que un saludito, Dios me los bendiga. Saludos a mi hermano Reyes hasta el estado de Hidalgo, que andan por allá paseando juntamente con sus hijas y sus nietecitas, ¿verdad? Dios me les bendiga. Esperamos que disfruten la estancia por allá, se gocen y bueno, se están gozando con la programación, ¿verdad? Y no se pierdan los servicios, busquen un lugar donde alabar al Señor. Esto es El Tren de Jehová.

Amén, amén, claro que sí. Ahí estamos escuchando ese bonito tema, el tren de Jehová, saludando a cada uno de ustedes, ¿verdad? Muchas bendiciones, gracias por estar en sintonía, mis hermanos, mis hermanas, allá en el taller mecánico Yeré, un saludito, y también por ahí a mis hermanos del Tianguis de Jarachina, ¿verdad? Tianguis de Jarachina, allá nos escucha mi hermana Marisela, acá en el taller mecánico Yeré, mi hermano Agapito, y Agapito Junior también, ¿verdad? Un saludito, Dios me los bendiga. Gracias por estarnos escuchando en esta hermosa hora a través de Osana Radio, contigo donde vayas. La 94.9 FM y a través de la 100.9 FM, Radio Nueva Vida, ¿verdad? Ay, ya se me olvida. Pero bueno, gracias a Dios porque nos están sintonizando allá en el sur de la ciudad, ¿verdad? Y aquí el centro de Tamaulipas también, me imagino que nos están escuchando, y les mando muchos saluditos. Mi hermana Eli Carrizales, Dios me les bendiga, dice mi hermano Reyes, bendiciones hermana Rosy, andamos en Tuxpan, oiga nomás, qué padre, qué bonito, ¿verdad? Tuxpan, Veracruz, un saludito para todos los de Tuxpan, todos los que nos están escuchando allá por aquella área tan bonita. Bueno, todo Veracruz es bello, ¿verdad? Solo Veracruz, solo. Un saludito a todos los que están escuchando allá en Tuxpan, Veracruz. Y bueno, vamos a continuar con más música mientras usted nos puede mandar su comentario. Les recuerdo, ¿verdad?, que estamos en vísperas, estamos ahora sí, estamos planeando, así es la palabra, nuestro aniversario de Cristo el Camino a la Vida. 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Años atrás, pues hermanos ya pusieron su granito de arena. Ahora le toca a usted, que es nuevo en Cristo el Camino a la Vida. Amén. Saludos, mi hermana Eli Carrizales de Alabama, de saludos manes, aquí escuchándote camino a McDonald's, oiga nomás, con mis 50 nietos, Padre Santo, sí lo creo, van a quedar ricos los de McDonald's, ¿verdad? Porque si son 50 nietos, no, son 5 nietos, ¿verdad? Pero hay cuenta que tiene 10 por cada uno. Un saludito para Lolo, para Allison, un saludito también para Marianita, para el arquitecto, y para quién más, cómo se llamaba, Matías, ¿verdad? Y para esta Nati.

también. Dios los bendiga. Me imagino que va Joana también. Bueno, no creo que vaya sola, porque imagínense con 50 nietos dentro de la tienda. No, hombre, es algo pesado. Pero un saludito para mi hermana Eli Carrizales, para su hija Joana, para Hillary y para todos los que van con ella, ¿verdad? Un saludito para su hijo también, el muchachón. Y a todos los que van con ella, amén. Y bueno, continuamos aquí en Cristo el Camino de la Vida. 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Ahorita voy a poner un canto de ellos para que usted, ¿quién será el grupo Betel en Cristo el Camino de la Vida? Bueno, aquí casi no programamos su música, pero mi hermano tiene un programa los domingos, creo que se llama, ¿cómo se llama? A ver, un día más, ¿no? ¿Cómo? Bueno, algo así va por ahí. Vamos a escuchar el grupo Betel. Él sabe cantar, canta muy bonito, grupo Betel, ya tiene años. Continuaré, se llama el canto, ¿verdad? El programa está a través de Cantares. Y bueno, vamos a escuchar uno de sus bonitos cantos que me ha gustado mucho a mí. ¿Por qué? Porque dice que los hijos de Dios no conocen la derrota, así es que ellos estarán con nosotros. Parece que forman parte del grupo dos de sus hijos y él, ¿verdad? Y otra persona más, pero le cantan al Señor. Él es pastor allá en La Juárez también. Y pues Dios bendiga a mi hermano Isaías Vallejo. Vamos a escuchar esto que dice: los hijos de Dios no conocen la derrota.

Amén, claro que sí, estábamos escuchando ese bonito tema a cargo de mi hermano Enrique Escobedo cantándonos Caprichosa, Caprichosa, amén. Y bueno, seguimos con más música aquí en Cristo el Camino a la Vida, saludando a nuestros patrocinadores oficiales de nuestra programación Cristo el Camino a la Vida de cada mes, mi hermano, mis hermanos, mi hermana Lidia Martínez, mi hermano Valente Violante, mi hermano Jorge Trejo, mi madre Marimar Pérez. Les mandamos saluditos y muchas gracias. También a saludos a mi hermano Reyes, que también él, está formando parte de ahora de este gran evento para celebrar nuestra programación Cristo el Camino a la Vida. Un saludito hasta allá donde vayan. Dios bendiga a él, a sus hijas y a todos los que estén en sintonía, ¿verdad? En esta hermosa hora vamos a escuchar otro bonito tema y enseguida viene el mensaje de la palabra del Señor, y esto es Con la Sombra de Pedro.

0: pasaron no van a servir. ¿Por qué? Porque el apóstol Pedro dijo que cosas que se escribieron fueron para nuestra amonestación y enseñanza. Entonces, hermano, por eso es que creemos en toda la Biblia. Hay denominaciones o grupos que ya no predican el Antiguo Testamento. Ahora ellos dicen que solamente es el Nuevo Testamento. No, la Biblia se nos dejó completa, ¿verdad? Entonces, Ezequiel capítulo 13, versículo 1 al 8, vamos a ver por ahí, vamos a leer alternadamente qué es lo que dice la Biblia. Amén. Dice así en el nombre de Cristo Jesús. Vamos a leer alternadamente, yo leo uno, usted lee otro. Vino a mí palabra de Jehová diciendo: así ha dicho Jehová el Señor: ay de los profetas insensatos que andan en pos de su propio espíritu y nada han visto. No habéis subido a las brechas, ni habéis edificado un muro alrededor de la casa de Israel, para que resista firme en la batalla en el día de Jehová. No habéis visto visión vana y no habéis dicho adivinación mentirosa, pues que decís: dijo Jehová, no habiendo yo hablado. ¿Quién dice? Jehová el Señor es el que dice. Padre, en el nombre de Jesús te doy gloria, honra y alabanza, Señor, que en esta tarde tu palabra sea un bálsamo, pero también un fundamento para nuestra vida espiritual, Señor. Ilumínanos y tráenos, Señor, iluminación por tu espíritu en la verdad de tu palabra, y que sea, Señor, para gloria de tu nombre, en Cristo Jesús. Amén. Amén. Toma su lugar, hermanos. Quiero hablar esta tarde acerca del tema juicio contra los falsos profetas. En mi devocional que yo llevo, ¿verdad?, ya hace muchos años, yo he acostumbrado a leer toda la Biblia. Primero empiezo con Mateo, luego con Lucas, Marcos, Juan, Hechos, Corintios, y ahí me voy, ¿verdad? Y cuando ya acabo el Nuevo Testamento, me regreso al Antiguo Testamento. Bueno, ahorita voy aquí en el profeta Ezequiel, ¿verdad? Pero usted de repente va a ver sermones o prédicas que van en el mismo libro. A veces hay 6, 7, 8 o 10 predicaciones que saco de un solo libro, y así, ¿verdad? A veces pasa así, no siempre, pero es en base al devocional que yo llevo, en mi lectura propia, y ahí es donde Dios pone en mi corazón que compartir aquí o predicar allá. Gloria al Señor. Y en este devocional que yo estoy llevando, yo no soy de los que abro la Biblia y donde ponga el dedo, ahí predico. Yo no acostumbro eso, ¿verdad? Y se lo recomiendo a los que predican: no prediquen así, porque un día van a meter el dedo donde dice Judas se ahorcó, y luego lo van a cerrar y lo van a volver a abrir donde dice haz tú lo mismo, y lo que hagas hazlo pronto. Eso es cuando predicas así donde metes el dedo. Bueno, hay predicadores que así lo hacen: ondearon la Biblia, ahí predico. No, Pablo dice: preséntate como obrero aprobado, que no tiene de qué avergonzarse, que traza bien la palabra. Así que trazar significa interpretar, acomodar, ajustar de acuerdo al orden de Dios. Entonces yo recomiendo a los que predican que no anden improvisando nunca ningún mensaje, sino que se preparen y nos preparemos para ese mensaje. Gloria al Señor. Bueno, esto es para los que han estudiado homilética. Los falsos profetas abusan de la sensibilidad y falta de discernimiento del pueblo para inyectarles falsas profecías y falsas enseñanzas. Repito, en la introducción, los falsos profetas abusan de la sensibilidad y la falta de discernimiento del pueblo. ¿Para qué? Para inyectarles falsas profecías y falsas enseñanzas. Por eso en Oseas 4:6 dice: mi pueblo fue destruido porque le faltó conocimiento. Hay gran porcentaje del pueblo evangélico, como pasaba en aquel tiempo, la gente no tenía un conocimiento de lo que era la ley de Dios. ¿Sí? Entonces, los falsos predicadores, falsos profetas, falsos maestros y falsos pastores aprovechan la ignorancia que hay dentro del pueblo del Señor y la sensibilidad, y eso es la parte emocional, y saben tocar psicológicamente la parte emocional. Y ese, claro, lo aprovechan los falsos. Claro, usados por Satanás, usados por demonios. Y prueba de ello, que existen cientos de sectas con millones de gentes que nada que ver con la Biblia. Usan la Biblia para introducirse, pero como disciernen que hay sensibilidad e ignorancia, ahí siembran esas verdades torcidas para su conveniencia. Porque ellos toman el texto, son verdades, pero cuando llegan allá, ya llegan distorsionados. Y de eso se basan los falsos profetas, los falsos maestros, los falsos predicadores, los falsos maestros, los falsos pastores. Pero hay un juicio de parte de Dios para todos los que hagan mal uso de la Santa Palabra. Todo aquel que se atreva a leer la Biblia e interpretarla para su propio provecho ya está preparado para un juicio de parte de Dios. Ya está preparado. Llámese como se llame, sea quien sea, esté donde esté, no importa, porque nadie puede poner su palabra sobre la palabra de Dios. Tenga mucho cuidado, y tengamos mucho cuidado cuando decimos, pues yo creo. Bueno, es lo que usted cree. Como se dice en ciencia, hay la verdad relativa, la que todos tenemos, pero existe la verdad absoluta, es la de Dios. Todos tenemos una verdad, todos. Los que están aquí presentes, usted tiene una verdad, todos, todos, todos. Pero la única verdad absoluta la tiene Dios. ¿Me entiende? Entonces, ahí es donde nos tenemos que dirigir, en la verdad absoluta, no en la verdad relativa. O sea, lo que usted piensa, lo que usted opina, es una cosa. Lo que yo piense y yo opine es una cosa, pero lo que Dios dice es otra. Y por eso Dios prepara un juicio contra los falsos pastores, falsos evangelistas, falsos maestros y falsos profetas. Como dicen, le están dando vuelo a la hilacha. Pero ahí viene el juicio. Ahí viene. Y por eso, en el tiempo de Ezequiel, bueno, yo estaba viendo, porque Jeremías le tocó profetizar la deportación ¿verdad? Para toda la tribu de Judá. Y Jeremías les profetizaba y les profetizaba y les profetizaba. No le hicieron caso. Hasta que vino Nabucodonosor y se lo llevó. Pero ya estando allá en Babilonia, ahora de ahí levanta al profeta Ezequiel y empieza a profetizarles. Aunque ya estaban en la cautividad, Dios le levantó a Ezequiel para seguirles profetizando. ¿Sabe por qué? Porque hay gente que cae en una desgracia y aún así no aprende todavía. No aprende, sigue obstinado, sigue obstinada. Pero Dios, en su amor, le sigue mandando gente, le sigue revelando, le sigue enviando para que se enderece. ¿Ya? Porque con amor eterno te he amado, por lo tanto te prolongo mi misericordia. O sea, es el Dios maravilloso. Con amor eterno te ama. Y por eso prolonga la misericordia. Dentro de la misericordia, Dios le levanta a Ezequiel y le dice: vino a mí palabra de Jehová. Hermano, hoy en día se está dando por ahí en varios círculos o cierta élite del pueblo del Señor el decir: Dios me dijo, Dios me habló. Yo sí creo eso. No me mire mal. Yo sí creo. Porque Hebreos capítulo 4 dice: si oyeres hoy su voz, no endurezcáis vuestro corazón. Entonces, Dios sí sigue hablando. Dios, el Espíritu Santo, sí sigue revelando. El Espíritu Santo sí sigue manifestando. Pero hay que tener cuidado. ¿Qué voz viene de Dios y qué voz no viene de Dios? Básicamente le he dicho a usted que en esta iglesia hay tres voces: la de Dios, la del diablo y la de tu carne. Hay que tener cuidado. ¿Cuándo es el Espíritu Santo? ¿Cuándo es el diablo? ¿Y cuándo es tu carne? Hay que tener mucho cuidado. Entonces, lo que Dios le está hablando, dice que el profeta Ezequiel, que vino palabra de Jehová. Así que no estamos en contra de que Jehová hable. Dios habla, pero también el diablo habla y también la carne habla. Dice: hoy no siento ganas de ir a la iglesia. ¿Quién fue? ¿Fue tu carne? Pero está diciendo: ay, si el Espíritu Santo me habló que hoy no vaya al culto. ¿Eh? Se levanta una mañana y dice: ¿sabes qué, hija? Hoy no te quiero. Ah, caray. Hoy no, ayer, pero hoy no. Aguas, porque no dicen que Dios les habló. ¿Eh? O sea, sumando a tu ánimo, es lo que tú esperas. Pero eso es la carne. Entonces, hermano, hay que tener cuidado, porque los falsos profetas abusan de la sensibilidad y la falta de discernimiento del pueblo. Falta mucho discernimiento en el pueblo de Dios, hermanos. En la iglesia de Cristo falta mucho discernimiento espiritual. La gente se va de cabeza. No examina. No discierne y se va de cabeza. Hay que tener mucho cuidado por muchas cosas. Dice: para inyectar falsas profecías y falsas enseñanzas. Dios habla y está en contra de los que profetizan de su corazón. Dios habla y está en contra de los que profetizan de su corazón. vino a mí palabra de Jehová diciendo: Hijo de hombre, profetiza contra los profetas de Israel que profetizan, y di a los que profetizan de su propio corazón. ¿Sí dice ahí en su Biblia eso? ¿Sí lo dice? Léanlo, porque yo no quiero que el día de mañana me salga con que la changa guana matanga vende mangos. No. Sí, porque se imagina que es que Dios es que... Espéreme. Y di a los que profetizan de su propio corazón, oír palabra de Jehová. Este es un fundamento para la vida espiritual. Oye, ahora que estaba yo en este devocional, me introduje a Ezequiel y digo: Señor, es que el ministerio profético de Ezequiel era para denunciar a los falsos, era para denunciar a todos aquellos perversos que le habían profetizado a Israel, por eso estaban en cautividad, por eso Dios estaba en contra de ellos, porque el profeta Jeremías les decía: viene un ejército, viene un ejército poderoso y va a venir y va a destruir. Ríndanse a ellos, dice Jehová. Van a ser llevados cautivos 70 años. No se resistan. Esto viene de parte de Dios. Pero se levantaban falsos profetas. Decían: no le hagan caso a Jeremías. Es mentira lo que él está profetizando. Y lamentablemente el pueblo se inclinó más por escuchar a los falsos profetas que al profeta Jeremías. Hermanos, hermanas, los que nos ven en casita, los que nos ven a través de las redes, los profetas están. Los profetas van a venir como en el tiempo antiguo. Pero hay una advertencia: hay juicio para aquel que empiece a profetizar al pueblo de Dios cosas que Dios no dijo. Hay de los maestros que empiecen a enseñar o están enseñando cosas que Dios no enseña. Hay de los pastores que estén enseñando enseñanzas que Dios no está enseñando. Hay de los maestros que estén enseñando cosas que Dios no ha enseñado. Dios está en contra de ustedes, Dios está en contra de nosotros si nos atrevemos a enseñar lo que Dios no ha enseñado. Dios está en contra de mí si yo empiezo a hablar palabras de mi corazón y no es del Espíritu Santo. Dios está en contra de mí como maestro del Instituto Bíblico si yo estoy enseñando cosas que no están en la Biblia. Dios está en contra de todos los falsos pastores, evangelistas, profetas, maestros, obreros que se atrevan a enseñarle al pueblo lo que no dice Dios. ¿O no está ahí en su Biblia? ¿Está en su Biblia? Ahí dice: Hijo de hombre, profetiza contra los profetas de Israel que profetizan, y di a los que profetizan de su propio corazón: oí palabra de Jehová. O sea, aquí hay palabra de Jehová. Por eso ninguna revelación, ningún sueño, ninguna profecía, ninguna enseñanza debe ser más de lo que está escrito en su palabra. Pero como al pueblo no le gusta leer, al pueblo no le gusta aprender, digo, verdades bíblicas. Si hay un partido de fútbol y vengan los niños y vengan los jóvenes y vengan los adultos, habría como unos 100 o 200. Pero si hay un estudio bíblico, habría unos 4 o unos 5. Dice bien. Si hubiera un bingo junto con el pingo, hubiera como 100. Pero si hubiera una reunión de oración, habría 4 o 5. ¿Por qué? Porque nos gusta más la carne. Nos gusta más las cosas sensuales que las cosas espirituales. Por eso los falsos se aprovechan de eso. Hay profetisas, mujeres, hay maestras, hay pastoras, Hay evangelistas, también mujeres falsas. Las Jezabeles de este tiempo existen también. Pero hermano, hay un juicio para que él que quiera decir yo voy a hablar, aunque Dios no me dijo, pero yo se lo voy a decir. No, no. Yo aquí en mi encabezado, en la otra Biblia que tengo de estudio, le puse, ah, Señor, le puse, si Dios no te habla, mejor cállate. Y es un tema que voy a traer más adelante. Pero yo así le puse en mi encabezado, porque yo así le pongo cuando Dios me da un texto y bajo, ahí le puse, si Dios no te habla, mejor cállate. Así le puse. Hermanos, los falsos profetas abusan de la sensibilidad, o sea, de buen corazón, la nobleza de mucho pueblo, pero que les falta discernimiento para inyectarles falsas profecías y falsas enseñanzas. Por eso Dios habla y está en contra de los que profetizan de su corazón, porque no es el Espíritu Santo. Los que no tienen la revelación genuina del Espíritu Santo. Todo aquel que no tenga la revelación genuina del Espíritu Santo, mejor cállese. Sea pastor, sea evangelista, sea maestro, sea obrero, sea profeta, mejor cállese. ¿Para qué vas a hablar mentiras? ¿Para qué vamos a hablar mentiras? ¿Por quedar bien con quién? ¿O por sacar una ventaja? ¿O por sacar un provecho? Hay que tener cuidado, hermano. Vamos a tener cuidado todos. Los que nos oyen, los que nos están viendo allá en casita, tenga cuidado. Tengamos cuidado. Es que ya soy maestro. Gloria a Dios, porque Dios te dio el don de maestro. Pero habla lo que enseña, lo que el Espíritu Santo quiere que enseñes. Ya soy pastor. Pues gloria a Dios por el llamado. Ya soy evangelista, pues gloria a Dios por el evangelismo. Que ya soy maestro, que ya soy obrero, gloria a Dios, gloria a Dios. Pero ahora el compromiso es enseñar, dar, compartir la revelación del Espíritu Santo para la iglesia o para la gente. Los que solo hablan de su imaginación, ellos son los que adivinan en lugar de profetizar. Fíjense. Así ha dicho Jehová el Señor. Hay de los profetas insensatos. ¿Qué quiere decir? Necios. Hay de los profetas necios que andan en pos de su propio espíritu y nada han visto. O sea, no han visto nada. Son puras imaginaciones. Y esas imaginaciones en el plano espiritual y teológico están catalogadas como una manifestación de la brujería y la hechicería. ¿Por qué? Porque entra la adivinación. Una cosa es profetizar, otra cosa es entregar lo revelado y otra cosa es entregar una adivinación. Como los que andan ahí en la calle Hidalgo, ¿eh? Ya le platiqué de un pastor que le dijo una de las húngaras, venga, ahora yo le quito la sal. Dijo, no hombre, quítame el azúcar, que lo traigo bien alto. Hermano, pero así hay hombres, así hay mujeres, que se atreven a imaginarse acá arriba lo que no hay acá. Es pura imaginación. Cuando usted va al médico y le dice, es que tengo así dolor, le dice el médico, ya, le da una pastilla de azúcar y usted a veces la toma y dice, qué bueno me hizo la pastilla. No era nada, era un dulce. Pero el doctor ve que usted trae problemas psicosomáticos con principios de locura. Por eso después la canalizan con un psicólogo o un psiquiatra. Bueno, es lo mismo en el plano espiritual y ministerial. Cuando una persona se atreve a decir lo que no ha visto, pero se imagina, está en un peligro. Está en un peligro. Estamos en un peligro. Por eso, amados hermanos, hay una condenación para tener cuidado. Ellos son los que adivinan en lugar de profetizar. Dice aquí, dice, así ha dicho Jehová el Señor: hay de los profetas insensatos que andan en pol de su propio espíritu. Su propio espíritu, no es el Espíritu Santo. Eso es terrible. Llegó un hombre y le profetizó: mi hija, dice el Señor, que tu marido muy pronto va a ser salvo. Y acabó la oración. Y la hermana le dice: hermano, es que yo soy viuda. No tengo esposo. Es Cristo, mija. Cristo es tu esposo. Pero si Cristo es el Salvador, se enredó. Ese no es un profeta. Ese no es una profecía. Esa es una imaginación. ¿Se fija? Tenemos cuidado, hermanos. Si viera usted lo fuerte que Dios me habló a mí sobre esto. Muy fuerte me habló Dios a mí sobre esto. Esa noche que yo estaba leyendo esto, me habló muy fuerte. Hermano, primeramente conmigo. ¿Qué estás enseñando, Javier? ¿Qué le estás enseñando a la iglesia? ¿Qué le voy a enseñar a los pastores de Flama? ¿Qué rumbo va a llevar esta organización en cuanto a la doctrina y la enseñanza? Hermano, por eso está pesado este asunto, por eso es que Dios trae un juicio, porque estaba viendo Dios cómo los falsos profetas le daban profecías y profecías a la gente, pero eran imaginaciones, no era palabra revelada por el Espíritu Santo, no era palabra revelada. Por eso dice: así ha dicho Jehová el Señor, ay de los que están, dice, ay de los profetas. Ese ay es profundo en el Espíritu. ¡Ay de los que se atreven a profetizar! ¡Ay de los profetas insensatos que andan en pos de su propio espíritu y nada han visto! Señale eso en su cuaderno, en su libro y en su Biblia. ¡Y nada han visto! Porque ese es el problema de hoy en día, amados hermanos. Es la razón que estamos saturados en el ambiente evangélico de tantos profetas, de tantas enseñanzas, de tantas doctrinas que no tienen nada que ver con la revelación del Espíritu Santo. Nunca se enseñó eso. Ningún profeta lo enseñó. Ningún apóstol lo enseñó. Nunca el Señor Jesús enseñó. Nadie enseñó eso. Y ahora salen con nuevas profecías y nuevas enseñanzas. Y usted ve iglesias de miles. De miles. Hay una iglesia en Houston. 18,000 miembros están ahorita en la iglesia. Ahorita. La iglesia de John Austin. John Austin, 18,000 miembros se juntan cada domingo, como hoy. Se satura. Es la iglesia más grande de Texas. Y le preguntaron: pastor John Austin, ¿un musulmán se salva porque ayudan a la gente, ayudan a los necesitados? Y John Austin dijo: sí, sí se salva porque es un buen hombre y está haciendo buena ayuda para la humanidad. Él se salva y cuando muera va al cielo. Eso dijo ese pastor de 18,000 almas ahí sentadas escuchando un mensaje. ¿Pero qué dice la Biblia? Porque por gracia sois salvos por medio de la fe, no por obras, para que nadie se gloríe. Hermano, usted no puede estar más arriba que lo que dice la Biblia. Y está surgiendo más y más en esto. No es la obra, no son tus obras, no son tus diezmos, no son tus ofrendas. No, eso no te va a salvar. Lo que te salva es tu fe en Cristo. Ya ofrendar, diezmar, si usted lo quiere hacer, usted lo hace, pero es fruto, no es requisito para ser salvo. Hay que hablar claro esto, hermano. Yo, ahora que Dios habló sobre esto, he procurado ser claro, pero voy a ser más claro todavía. porque yo no quiero que Dios me llame a juicio porque yo le oculté la verdad a usted, que por el interés de un peso, por interés de que venga a hacer el aseo, usted se va a salvar. No, eso es gratitud, eso es fruto de su gratitud. Depende en la medida que usted está agradecido, es que usted hace lo demás. Eso queda claro, hermanos. Esa es la doctrina cristocéntrica. Esa es la doctrina cristocéntrica. Y es lo que queremos. Entonces, este tipo de profetas, de maestros, de pastores, de evangelistas, están desviando para que la gente no tenga claro el camino de la verdad. Entonces, en vez de profetizar, ellos están adivinando. Hermano, aquí no se trata de adivinar. La adivinación es un fruto del ocultismo. Y el ocultismo es una ramificación de la hechicería y la brujería. Y la brujería y la hechicería es una ramificación del satanismo. O sea, adoración a Satanás. Porque se viene diluyendo. La bruja blanca es tan perversa como la bruja negra. ¿Por qué? Porque viene de donde mismo. ¿Entiende? Entonces, hermano, la iglesia tiene que tener un entendimiento que estamos viviendo. ¿Qué está pasando? ¿O es una profecía? ¿O es una imaginación? Los que solo hablan de su propia imaginación. Así ha dicho Jehová el Señor: ay de los profetas insensatos que andan en pos de su propio espíritu y nada han visto. En su Biblia, hermano. Está en nuestra Biblia, no han visto nada. Pero como quieren aparecer como mujeres profetisas, quieren aparecer como hombres profetis que están profetizando, pero cuando no han visto en realidad. Hay que tener mucho cuidado. Ellos son los que adivinan en lugar de profetizar. Existe, hermano, hay un poder diabólico. Hay un poder diabólico, por si tienen poder los brujos, por si tienen poder los espiritistas, los adivinos. No estoy diciendo que no tengan un poder, si lo tienen, pero es un poder maligno y perverso, que no proviene del corazón de Dios, proviene del corazón de Satanás. Acuérdese cuando Moisés fue ante Faraón y echó la vara y se convirtió en serpiente. Faraón dijo: a ver, juntar mis hechiceros. Dijo él: juntar los adivinos y hechiceros. Y vinieron y echaron su vara y también se convirtió en serpiente. Eso quiere decir que hay un poder diabólico. Pero ¿qué fue lo glorioso? Que la vara de Aarón se comió la vara de los hechiceros. Eso fue lo glorioso. Pero de que se convirtió la vara en serpiente, la de los hechiceros, también se convirtió. ¿Qué quiere decir? Que hay un poder engañoso, hay una revelación engañosa que pueden traerle a usted, que pueden traerme a mí. A mí me han traído revelaciones engañosas. A mí me las han traído. Las escucho, las discierno y las desecho. Se acabó. Sí, sí, sí, me han traído revelaciones. Sueños mentirosos me los han entregado. Visiones mentirosas me las han entregado. Me han profetizado profecías mentirosas. Sí, en estos 45 años ha habido profecías falsas, visiones falsas, sueños falsos que me los han dado. Nada que ver con la revelación de Dios. Yo pido misericordia por los que se atreven a profetizar lo que no es, a hablar sueños de lo que no es, a enseñar doctrinas de lo que no es. Yo prefiero decirle a usted: no lo sé, a echarle una mentira. Cuando usted me pregunte algo de la Biblia y que yo no lo sepa, esta va a ser mi respuesta: hermano, disculpe, no sé la interpretación. Prefiero decir no sé a decirle quiere decir esto cuando es una mentira. Yo no lo haré. Estoy procurando eso. Porque muchos me han preguntado: a ver, ¿usted qué dice? Bueno, yo digo esto. Y esto no lo sé. Prefiero enseñar una verdad y no dos mentiras. Mejor. ¿Por qué? Yo sí soy. Entonces, estos profetas le profetizaban al pueblo lo que no era. Ellos manifiestan lo que su alma percibe a través de las emociones y no del espíritu. Una cosa es hablar lo que tu espíritu apercibe emocionalmente a cuando es la revelación del espíritu. No es lo mismo. ¿Por qué? Porque la sensibilidad emocional puede ser real. Pero como depende de tus emociones, es variable y es limitado. Pero la revelación que viene de arriba para abajo es esa. O sea, lo que usted percibe es la verdad relativa. Lo que sus cinco sentidos le da a entender es la verdad relativa. Pero la verdad absoluta es la que viene por el espíritu. La que viene por el espíritu. No viene de sus emociones. Es emocionante servir a Cristo, pero no viva de emociones. Porque he conocido un montón de creyentes emocionalistas. Se emocionan con cualquier cosa. Y al poco tiempo, como el pato con el pico para abajo. ¿Qué pasó? ¿Fue emoción o fue revelación? Porque cuando es revelación, usted avanza. Cuando un profeta le dé una revelación, es para avanzar. Un profeta de Dios le va a dar una palabra revelada por el espíritu, no por la emoción. No por la emoción. Porque la emoción busca ventajas. Por eso dice, ellos manifiestan lo que su alma percibe a través de las emociones y no del espíritu. Hermano, el verdadero profeta recibe la revelación del espíritu y lo analiza y lo piensa. Señor, yo quiero que me des entendimiento. Si esto fue tu espíritu, ay, yo entregale a mi hermano esta palabra que tú me estás dando. Una ocasión fue un profeta, un predicador evangelista profeta, a una familia y les dijo, vengo a decirles de parte de Dios que Dios los va a bendecir y los va a prosperar. Bueno, ellos me dijeron, ¿está bien? Un día yo me estaba arreglando y me habló el espíritu y me dijo, ve y diles que quedarán en la ruina. Señor, ¿cómo si ya fueron y les dijeron que van a ser prosperados y tú me estás diciendo que vaya y les diga que van a caer en la ruina? ¿Y qué creen? Que fui y les dije. Dije, hermanos, el Señor me ha dicho que van a caer en la ruina. Ahora estaban las dos palabras, la del otro evangelista profeta y la mía. Como yo no llevaba el manto de la unción profética, a lo mejor han dicho, como a las pulgas. Bueno, porque si hay gente que te ve, es una pulga. No, aquel sí es un verdadero profeta. Mira el carrazo que trae, mira el traje que trae. Y mira este, es como una pulga. ¿Está bien? No pasaron 6 meses. En la ruina. Pero para mí fue una prueba de que si era Dios el que me había hablado o no era Dios. Y cayeron en la ruina. Salieron huyendo para Estados Unidos. Hermano, hermana, tenga mucho cuidado. Tengamos mucho cuidado con las palabras que usted recibe. Los que me están escuchando, los que me están viendo, tengamos mucho cuidado en este tiempo, porque se va a levantar un enjambre. Así como en ese tiempo Jeremías era el solo y profetas falsos eran un montón. Y no, pues no es algo nuevo. En el tiempo de Elías estaba él pues ahí solito y había 850 de Baal y de Asera, 850 contra un solo, pero ese solo tenía la palabra de Jehová. Alabado sea su nombre. Queremos ser una iglesia con palabra de Jehová. Queremos ser un ministerio con palabra de Jehová. Queremos ser cristianos con la palabra de Jehová. Bendito sea el nombre del Señor. Amén, hermanos. Que usted pueda decir a sus hijos, esto dice la Biblia, hijos. Que usted le diga a su esposa, hija, esto dice la Biblia. Que usted diga a su esposo, hijo, esto dice la Biblia.
1: Cuando usted se pare en una esquina a predicar, que le diga a la gente, esto dice la Biblia. Cuando esté en un púlpito, le diga a la gente, esto dice la Biblia. Esa es la autoridad que tenemos. Esa es la autoridad de parte de Dios para su iglesia. Las palabras que yo os hablo son espíritu. El cielo y la tierra pasarán, pero mi palabra no pasará. Hermano, es un tiempo importante en este que vamos a estar entrando más en grande apostasía y grandes cosas del mundo, de la ciencia, la política, la economía. Pero ¿qué dice la Biblia? ¿Qué dice la Biblia? Que la economía, que el dólar, que el peso. La Biblia dice en Ageo 2:8, mía es el oro y la plata, dice Jehová, de él dependemos. Busca primero el reino de Dios y su justicia, y lo demás vendrá añadido. Eso dice la Biblia. Hermano, es importante que despertemos de este letargo, porque yo estoy oyendo cuántos profetas falsos y perversos y malvados están engañando a mucho pueblo. Por eso le estoy diciendo, Dios me habló fuerte sobre esto. Yo quiero que usted, como iglesia, estamos aquí, hermano, porque todos queremos aprender. Y queremos aprender, no entretener, aprender. Yo sé que hermano Moy no viene a entretener a la gente. Los maestros que están preparando en su clase, no es para entretener a los niños, es para enseñarlos. Yo no estoy esperando que usted venga y se entretenga un día religioso aquí en casa de Dios. No, este no es lugar de entretenimiento. En la tarde vaya y haga unas tortas, lonches, y vayas al cultural si quiere, allá bajo el árbol, ahí se duerme. Ahí puede hacerlo. Pero aquí el templo, como dijo Dani, venimos a adorar, exaltar, a aprender la palabra de Dios. Eso es, usted su tiempo es muy valioso, no es para perderlo en un entretenimiento. No, pero estos procesos falsos profetas.

están esos? David dijo, dice el necio en su corazón, no hay Dios. O sea, en su necedad están ignorando toda la revelación divina de Dios para enseñarlo de ellos. Por cuanto no andan en la búsqueda del Espíritu, sino en su propio espíritu. Mire, hermano, parece que está amalgamado el Espíritu Santo con el Espíritu del hombre. Pero hay que discernir qué son cosas del Espíritu humano y qué son cosas del Espíritu Santo. Cuando hubo la campaña en el auditorio el año pasado, ahí se medio endemonió un muchacho y eso me dio discernimiento. Y vino el director de todos los sugieres que andaban liberando. Y yo le dije, una cosa le voy a preguntar, una nomás. Dijo, dígame hermano, ¿esa persona es el espíritu humano o es un demonio? Y cuando lo vio dijo, es el espíritu humano, correcto. Yo le bendiga, vaya a hacer su trabajo. Al rato el chamaco estaba ahí jugando con los demás. Era el espíritu del rebelde para atraer la atención y en el llamamiento hubiera una perturbación. Entonces era un espíritu humano el de él, no era ni siquiera un demonio. Entonces muchas veces, hermano, cuando usted va a liberar o va a orar por una persona que está endemoniada, hay que saber si es el espíritu humano que es rebelde y es más rebelde que el diablo. Usted tiene que saber que no es el espíritu del diablo, porque el espíritu del diablo se va en el nombre de Jesús y el espíritu rebelde es más rebelde. Dice bien. Entonces, no todo lo que hay manifestación son demonios, son espíritus rebeldes. Para que usted no ande allí diciendo, echando fuera demonios. Aquí tuvimos una experiencia muy grande. 25 pastores orando por un niño endemoniado. Y la que estaba dirigiendo decía, vengan y todos unjan y todos echándole aceite en la boca y cuánta cosa. Nada, la mamá lo llevó a comprar y venía con un yogur. Lo que el chico quería era un yogur. ¿Cuál endemoniado? Y ahora le hacemos el de yogur. No era un demonio, era espíritu rebelde. Cuando su hijo se le ponga ahí que, oiga, echa maromas el chiquillo y la chiquilla y se pone a echar brincateras, no es el demonio, es su espíritu rebelde de él. Tenga que discernir. Cuando es un espíritu del diablo, va a ser diferente. Va a ser muy diferente. Pero estos tipos no es el Espíritu Santo el que le está revelando y ellos no hablan. Por eso, por cuanto no andan en la búsqueda del Espíritu, sino en su propio espíritu, o sea, el de ellos. El yo creo, el yo, no es el Espíritu, porque si es el Espíritu dirán, así dice Jehová. Y hay aquel que tome las palabras que no son de Jehová, ¿eh? Hay juicio. Todo aquel que diga, así dice Jehová, cuando Dios no ha dicho nada, va a haber juicio sobre esa persona. Porque no es el Espíritu Santo. Y hoy día la iglesia de Cristo tiene que aprender esto. Realmente no han tenido visión, ni sueño, ni revelación del Espíritu Santo, sino su propia imaginación. Por eso es que Dios los compara como zorras o chacales en el desierto. Ah, dije aquí, como zorras en los desiertos fueron tus profetas, oh Israel. Yo dije, ¿cómo está eso que eran como zorras? Bueno, dice, los chacales buscan comida en el desierto, no importando el daño o estado de la comida, porque comen carroña. Dice bien. Bueno, dije, pues ¿por qué dijo aquí el profeta? Como zorras en los desiertos fueron tus profetas. Ahí está en su Biblia, hermano. Que los profetas Dios los tiene como zorras en los desiertos. Dije, entonces, ¿cómo es la imaginación, el pensamiento de Dios? ¿Cuál es la verdad de Dios? Y busqué esto. Dios los compara como zorras o chacales en el desierto. ¿Por qué? Porque los chacales buscan comida en el desierto, no importando el daño o estado de la comida, porque pueden comer carroña. Hermano, todos los falsos profetas, falsos maestros, falsos pastores, falsos evangelistas, no comen la palabra de Dios. Ellos comen carroña. Y si comen carroña, es lo que le van a dar al pueblo. Por eso, entremos en un estado de madurez en el nombre de Jesucristo. No sea sentimentalista. Cuando alguien venga aquí y nos predique la palabra de Dios,

recíbala con gozo. Porque si usted no recibe la palabra con gozo, usted no ha madurado. Usted es un niño y piensa como niño. No está creciendo espiritualmente. Y el apóstol dice que tenemos que crecer a la estatura de la medida de un varón perfecto, Cristo Jesús. Hay gente que necesita la leche espiritual, hay que darle la leche. Pero hay gente que ya necesita la carne, ya tiene dientes como los caballos grandotes, ya necesitamos la comida fuerte. No me mire mal, pero diga gloria a Dios si quiere. ¿Me entiende? Es que soy un bebé, tiene 10 años, ya no es un bebé, usted es un enano. Mucha iglesia ya necesita palabra de Dios así. Muchos pastores necesitamos escuchar palabra de Dios, palabra de Jehová. Ya no andar con el biberón. Allá vi un biberón así como de 3 litros. Dije, ¿a quién se lo compraremos? Bueno, andaba buscando para mi nieta nueva. Dije, no, está muy grandote. Pero hay cristianos que necesitan ese biberonzote grandote todavía. Por eso es que Dios les llama zorras. ¿Por qué? Porque comen carroña. Los profetas falsos comen carroña, no comen la Biblia. Sus mensajes de, como maestros, como pastores, no están en la Biblia. Andan buscando carroña. Es que voy al internet a ver qué mensaje les predico a la iglesia. Estás comiendo carroña. Porque no, ni conoces cómo vive ese pastor, ni sabes cómo vive ese evangelista, ni sabes cómo vive ese maestro, ni sabes cómo vive ese profeta. ¿No lo conoces? Ya hasta hay una doctrina que estés enseñando, la iglesia virtual. Usted quiere ser miembro de esa iglesia, manda $50 de admisión y después cada mes está dando 100, 150 dólares. Pero es miembro virtual de esa iglesia. Y ellos solo están enseñando que ya no tienes que irte a una congregación. Por eso hay gente que tiene pastores virtuales, tienen congregaciones virtuales, no presenciales. Dios libre a esas personas. Yo no estoy diciendo que hay malos mensajes, hermano G. Ávila, hermano Morris Cerulo, Chamba, o sea, muchos predicadores que Dios está usando y tienen, pero porque los conoces, pero hay gente que ni lo conoces. Gente que no conoces y tallándose esa doctrina, tallando esa enseñanza, ya no, ya viene aquí y escucha predicar uno de los hermanitos de los varones o de las mujeres y dice, no, esa predicación ya ni me cuadra. Yo lo que veo aquí en el internet, cuando esté endemoniada, háblele a los del internet que vayan a orar por él. Allá vamos, allá vamos. Así son los falsos profetas, buscan lo suyo, corrompiéndose por dinero, por fama, por son populares, por bienes materiales, por comodidades. Ellos profetizan, enseñan, pastorean, porque buscan el beneficio material y personal. No le importa el estado espiritual de la iglesia, no le importa el estado espiritual de los miembros, no les importa el estado espiritual de aquellos oyentes, les importa que les den cosas materiales, pero no le están discerniendo la necesidad espiritual. Son destructivos. En vez de fortalecer al pueblo con verdades, con doctrinas bíblicas, corrompen al pueblo y lo llevan a la avaricia y la inmoralidad. Esto no lo saca el internet, esto no lo dio Dios esa noche. Se van al materialismo, a la tibieza y a la mundanalidad. Por eso en muchas iglesias hay más mundanos que cristianos. Hay más tibios que espirituales, como la iglesia de la Odisea, porque solamente están hablando de lo material, lo material, lo material, lo material. Hermano, lo material tiene su lugar, pero si descuidamos la vida espiritual, ¿de qué nos vale lo material? Pero cuando es un falso pastor, un falso maestro, un falso profeta, te va a hablar puras cosas livianas que te van a hacer una persona, un cristiano tibio y mundano.
Por eso digo a los jóvenes, si usted quiere irse al fútbol, al básquetbol, al boxeo, váyase. Pero no va a buscar las cosas del espíritu. No va a ser un cristiano espiritual. No va a ser una mujer espiritual. Está más entretenido en las cosas del fútbol, del box, de la lucha libre, de la alberca, de las cosas mundanas, pero no de espirituales. Ay, hermano, mis hijos les encanta ir a la alberca y no les quiere venir a traer la oración. No les quiere traer el culto de jóvenes. No, porque sí que se aburre. Aburre. Y también los papás salgan gotas. Nosotros. Está propiciando una juventud carnal, tibia y mundana, en vez de una juventud espiritual. Gloria a Dios. Gloria a Dios, hermanos. Yo no quiero nada de los falsos. Como iglesia, casa de Dios, no queremos nada de los falsos. Ni doctrinas humanas, ni doctrinas corrompidas. Queremos la doctrina sana del Espíritu Santo. Queremos la sana doctrina de la Biblia. Hermano, así es. Así fue. Por eso Jeremías era el profeta de Dios. Por eso Ezequiel fue el profeta de Dios. ¿Y los querían? No los querían. A Jeremías lo echaron en un barranco. Ahí lo echaron en un pozo de agua, en una pileta ahí. Se quedó sin miembros. Porque todos se fueron tras los profetas falsos. A Ezequiel le decían que estaba loco, que tenía visiones de un trastornado. ¿No le creyeron? Dios le dijo, mira Ezequiel, he puesto tu frente más dura que un pedernal, porque estarás profetizando ante víboras y serpientes y alacranes. Padre Santo. Y donde le tocó ser el ministerio profético a Ezequiel, entre puros alacranes y serpientes. Gloria a Dios, yo estoy entre puros corderos. Amén. Gloria a Dios. Pero si hubiese que estar delante de alacranes y serpientes, ahí tenemos que estar. Porque cuando el llamado viene, viene del cielo, no viene de los hombres. Cuando el llamado viene de Dios, viene de Dios. Que ya no es mi amigo, que ya no sea mi amigo. Ya no voy a su casa, ya no voy a mi casa. Que ya no le voy a dar el peso de ofrenda, ya no dé. Que me voy de casa de Dios, yo que la bendiga. Porque el Espíritu Santo me está hablando sobre eso, estos días. Es que allá, pues allá, ¿no? Hermano, pero es que por allá, ¿cuál es el problema? ¿Cuál es el problema? Es que allá, pues allá. Es que allá no nos dicen, pues allá no le dicen, pero aquí sí lo vamos a decir. Porque los falsos profetas son destructivos. En vez de fortalecer al pueblo, dice aquí, dice, vieron vanidad, dice, no habéis subido las brechas, ni habéis edificado un muro alrededor de la casa de Israel, para que resista firme. O sea, no protegieron al pueblo, los falsos profetas no protegieron al pueblo, no hicieron un vallado, no hicieron una muralla, no, al contrario, destruyeron todo. Por eso es que el pueblo fue destruido. Todo tiene consecuencia en la Biblia, hermanos. La Biblia no se contradice, la Biblia se complementa. Por eso cuando Oseas 4:6 dice, mi pueblo fue destruido porque le faltó el conocimiento. Hermano, es relativo lo que está hablando Ezequiel, lo que está hablando Jeremías, es lo que está hablando el profeta Oseas. Porque Oseas está hablando de la destrucción del pueblo de Israel. Dice, para ti tus profetas falsos vieron vanidad, vieron locura, vieron de su espíritu, pero no hablaron la revelación del Espíritu Santo. Hermano, cuando el profeta te está llevando al materialismo, a la tibieza, a la mundanalidad, viste como quieras, píntate todo lo que quieras, que al cabo Dios quiere nomás tu corazón y no el cascarón. Entonces, ¿por qué dice la Biblia? Guardaos irreprensibles vuestro cuerpo, alma y espíritu para la venida de Cristo. Tú tienes que guardar tu cuerpo, tu alma y tu espíritu. Mentira del diablo de que Dios no quiere tu cuerpo. Entonces, ¿por qué dice que el cuerpo es templo del Espíritu Santo? ¿Por qué dice? ¿O algo lo dice?
Por eso, pero el falso profeta, el falso pastor te va a llevar por el materialismo, por una tibieza, que vivas una vida tibia. Ese es el deseo del diablo, que seamos una iglesia tibia, que seamos una iglesia mundana. Es lo que el diablo quiere para el pueblo del Señor. Pero el Espíritu Santo dice una iglesia santa, sin mancha y sin arruga. Eso dice la Biblia. Amén, hermano. Yo sé que va a haber comentarios, pero lo que va a hablar allá, mejor hablo aquí. Pétase aquí enfrente de mí, dígame, Pastor Lozano, yo no estoy de acuerdo con lo que usted está diciendo, porque no dice eso la Biblia. No anda allá murmurando. Mejor dígamelo a mí. Sí, sí, hermano, porque yo tengo que ser claro con ustedes y voy a ser más claro. Porque si la Biblia me está diciendo, hijo, habla. Si la Biblia me dice, hija, habla. Hermana, el hecho de que se le toque predicar y el Espíritu Santo la toma, hable lo que el Espíritu Santo le dé. Yo le he dicho a Daniel, Daniel, quítame todos los coros que no glorifiquen a Dios. Quita todas las alabanzas que nomás traen puro movedero en la carne. Cantemos los himnos que honran y glorifican a Dios. Eso lo sabe Daniel y lo vamos a hacer aquí más. Todo himno que no glorifique a Dios, todo cántico que no honre el nombre de Jesucristo, al Espíritu Santo, la sangre de Cristo, la divinidad, la trinidad de Cristo, fuera todos esos cantos. Aquí no queremos cantos de entretenimiento. Y los músicos también. ¿Qué le picó, Javier? No, es que Dios habló. No me está picando nada. Estoy consciente de lo que estoy diciendo. Que una iglesia materialista, una iglesia tibia, una iglesia mundana, no se va con Cristo. Un pastor mundano, un pastor, un predicador mundano y tibio y materialista, no se va con Cristo. Dice, y arrastraron al pueblo lejos de la verdad y la santidad. Hoy día el pueblo no quiere santidad, quiere comodidad. Hermano, en Cristo hay santidad, porque es necesario estar en paz con todos y sin santidad, sin la cual nadie verá al Señor. ¿Usted quiere irse con el Señor? ¿Quiere irse con el Señor? ¿Queremos irnos con el Señor? Hay que buscar la santidad. Y la santidad es por dentro y la santidad es por fuera. No nomás por dentro. Es que usted no conoce mi corazón, no, pero veo tus frutos. Usted no tiene que ver mi corazón, usted ve mis frutos. Y es que usted debe juzgar por los frutos. Gloria al Señor. Estos profetas arrastraban al pueblo lejos de la verdad y la santidad, con palabras lisonjeras, atrapan la mente de las gentes y al final ellos buscan su propio provecho en su vida y ministerio. Hermano, hermano, hermana, que usted predica, usted que me está viendo y oyendo, o me llegue a oír o esté escuchando, usted no busque su propio beneficio, el beneficio es para la gloria de Dios. Los profetas falsos no estaban fundamentados bíblicamente para que sus seguidores escuchen la palabra de Dios. Ese texto lo dijo hermano Moy, Mateo 7:24. Así que el que escucha mis palabras y las pone por obra, le comparo al hombre prudente. Los falsos profetas no basan sus palabras, sus profecías en la Biblia, es en lo que ellos hay en su corazón. Ellos lo hacen con fábulas, lo hacen con cuentos, lo hacen con historias, con filosofías, con psicología, con humanismo, pero no con la palabra de Dios. Hoy necesitamos predicadores, pastores, evangelistas, profetas, que tengan su fundamento en la palabra de Dios. No protegen realmente al pueblo de Dios de los ataques, de los peligros, de los tiempos y la destrucción en que estamos por entrar, hermanos. Vienen tiempos caóticos para el mundo y lo único que tiene la iglesia es la palabra de Dios. Los falsos profetas no escuchan a Dios. Ellos ven vanidad y adivinación, espíritu de error y mentiras. Ellos esperan que Dios les respalde lo que ellos están ellos hablando. ¿Cómo Dios va a respaldar tu palabra mentirosa? ¿Cómo Dios va a respaldar mi palabra mentirosa cuando Dios no habló? Cuando Dios no dice eso en su palabra, ¿cómo espero yo que Dios lo respalde? Te hacen creer, ellos le hacen creer a la gente que son grandes, que son santos, que son ungidos. Oiga, lo de uno ahí, mira, con un carisma, un léxico, un vocabulario bien florido, pero tan corrompidos.
porque buscan nada más el interés propio. Dios me ha revelado que me van a comprar el avión que vale 2 millones de dólares. Y ahí está la gente aventando dólares. Usted ya cooperó para la llanta, usted ya cooperó para la manejera del avión. Y la gente también ahí incauta. No, hermano. No. El día que Javier Lozano les pida una ofrenda para irse a Acapulco o irse allá a Huatulco, sáquenme para afuera. Le estoy autorizando, ¿eh? Sí. Llevo aquí 40 años, hasta ahorita no lo he hecho. Hermano, yo no voy a buscar de usted para mi provecho. No, no lo haré. Procuro. Yo sé que muchos conciervos están en lo mismo. Y si un día lo ve que va en el avión allí, gloria a Dios. Si usted dio un peso, gloria a Dios. Y si no dio, mire, explico a eso. Mejor cállese. Porque Dios tocó a alguien y Dios proveyó, pero no para su propio provecho. Porque si usted se va a Huatulco en avión, gloria a Dios. Pero si el pastor Lozano se va a Huatulco en avión, hermano, ¿quién sabe? ¿De dónde sacó? ¿Cómo le hizo? Todo me es lícito, pero no todo me conviene. Te hablo con verdad. Todo me es lícito, pero no todo me conviene. Por eso el pastor Lozano se abstiene de muchas cosas, no porque no pueda hacerlos, puede hacerlo, pero no todo me conviene. Y hablo con verdad. No estoy diciendo mentiras. No vivimos una vida doble. Así como ve en la casa o no ve aquí, somos iguales. Pero yo quiero que esta iglesia aprenda, y quiero que el ministerio aprenda, y queremos que la iglesia, hermano, porque somos testimonio, somos luz abierta para todo. Amén. Lo que ellos enseñan no concuerda con la Biblia. Su forma de vivir no concuerda con la Biblia. Lo que ofrecen no concuerda con la Biblia. Dijo una vez un sacerdote, qué lástima que no podemos decir como dijo el apóstol Pedro. Pedro dijo, no tengo oro ni plata, pero lo que tengo te doy. Dijo ese sacerdote, lástima que yo no puedo decir lo mismo, porque nuestra iglesia católica está llena de oro. Pero no tenemos lo que tenía Pedro. ¿Qué tenía Pedro? El poder de Dios. Dijo, ese no lo tenemos, pero tenemos mucho oro. Muy contrario a lo que dijo Pedro. Así están los predicadores de hoy. Tienen millones, cuentas millonarias en dólares, casas que valen 40 millones de dólares, cuando aún ahora, donde viven, hay una hambruna, hay una necesidad terrible. Cuando yo vine de Haití y llegamos a Florida, y yo en el avión podía ver toda la playa lujosísima, y Dios puso en mi corazón eso. Ay, qué Señor, qué triste va a ser aquel día. A una hora de Haití, donde hay hambre, venemos de allá. Y aquí hay miles de ricos y millonarios que pueden ayudar a ese país. Y no lo hace. Y ahí está la iglesia más grande de Estados Unidos, en Florida. Ahí está la iglesia de Maldonado. 20.000 miembros. Una casa de 40 millones de dólares. Y aún ahora, ahí están los haitianos. Por eso usted los vio aquí. Yo sé por qué andaban aquí. A mí no me lo cuentan. Porque nosotros vivimos en Haití 5 veces. Yo sé que andaban por necesidad. La mayor parte anduvo por necesidad. Así fue. Pero estos falsos predicadores se ufanan de sus millones que tienen de dólares, pero no comparten. Ejemplos. Dios quiere que seas rico. Es una doctrina de la prosperidad. Hermano, Dios prospera, ¿eh? No me malinterprete. Dios bendice a sus hijos. Dios prospera, claro que sí. Pero el objetivo no es que seas rico. Si Dios te hace rico, es un medio para que tú bendigas a Dios, bendigas su obra, bendigas el evangelismo, las misiones, tantas cosas que puede hacer. Pero no es para que seas rico y no compres cacahuates por no tirar la cáscara. No. Disfrútalo. Si Dios lo bendice, disfrútelo. Pero este tipo de predicadores están diciendo que la riqueza es un sello de que eres un hijo de Dios. Mentira del diablo. Porque Lázaro y el mendigo, Lázaro el mendigo y el rico, es una historia.
El rico era rico y el mendigo era pobre. Y murieron los dos, uno se fue al seno de Abraham y el otro se fue a las llamas del infierno. No se fue a las llamas del infierno porque era rico, sino porque era un avaro. Y el mendigo no se fue al seno de Abraham porque era pobre, no, sino porque su fe estaba puesta en Dios. O sea, el rico no se va al infierno por su riqueza. El pobre no se va al cielo por su pobreza. No, no. El rico se puede ir al cielo porque confía en Dios. Y el pobre se puede ir al infierno por su incredulidad. Así que no malinterpretemos. Dios es un Dios que bendice. ¿Cuántos hemos sido bendecidos? Amén. Yo sé que hemos sido bendecidos, hermanos. Yo lo sé. Gloria a Dios, porque Dios es un Dios que bendice y prospera. Pero la prosperidad no es el primer lugar. Primero es Dios en tu corazón, en tu espíritu, para servir a Dios. Así que, hermano, esta nube de profetas que había en ese tiempo, hoy en tiempo también se están manifestando. Hoy en día también van a aflorar bastantes. Por eso usted va a escuchar más profetas falsos, más maestros falsos, más pastores falsos, pero usted tiene la Biblia. Puesto los ojos en Jesús, el autor y consumador de la fe. Sus ojos no los pongan en el falso profeta, no los pongan en el falso maestro, no los pongan en el falso pastor, no los ponga en el falso obrero, no los ponga. No, no, hermanos, no los pongamos. Yo también ando allá afuera, yo también de repente escucho profetas y maestros, digo, ah, caray, no, mejor me hago un lado, ahí nos vemos. Hermano, es un tiempo de cuidado, porque viene un juicio para todos estos falsos. Están aquí en la Biblia, Dios los desenmascaró, Dios los puso en manifiesto, está aquí, hay que leer para decir, en la Biblia dice, habrá falsos maestros, falsos predicadores, falsos obreros, falsos pastores, sí lo va a haber. Y si la Biblia lo dice, se va a cumplir. Pero también tenemos la palabra divina de parte de Dios para nosotros. Claman los justos y Jehová los oye. Este pobre clamó y le escuchó Jehová. Amén. O sea, tenemos muchas promesas para la iglesia de Cristo. Así que en esta tarde, hermano, yo le he puesto en su corazón lo que Dios puso en mi espíritu y Dios va a seguir hablándonos y recibamos con mansedumbre la palabra de verdad. Amén, hermanos. Nada más. Es la palabra de verdad para nosotros. Es como un espejo. Usted no se peinó en la mañana y se vio en el espejo, usted se asustó. Ah, caray, ¿quién es esa? Pues es usted, pero no se peina. Porque el espejo le revela cómo es usted. Ya cuando se peina, ahora sí ya. Dice, esa sí es la muchacha que yo conozco. Pues sí, pero el espejo le reveló. Así es la Biblia. La Biblia nos revela lo que somos. Así que, amado hermano, en esta iglesia queremos seguir escuchando la palabra de Dios. Amén. Todo lo que venga de Dios, lo predica un niño, un joven, una señorita, lo recibimos. Quien traiga la palabra de Dios, lo vamos a recibir en esta iglesia. Todo el que no traiga palabra de Dios, lo sentimos. Aquí no lo vamos a recibir. Y el que quiera introducir algo que no es de la Biblia, lo vamos a con la ayuda del Espíritu Santo, usted y yo lo vamos a descubrir. Porque van a venir. Van a venir. Van a venir. Y Pablo lo dijo. Cuando se retiró de Mileto, dijo, yo sé que después de mi partida van a venir y se van a levantar. Cuiden el rebaño que Dios ha puesto sobre sus manos. Hermanos, vamos a cuidarnos como obra del Señor. Dios va a prosperar su camino, su canasta, su casa, su matrimonio, su hogar. Dios va a bendecir los ministerios, pero hay que tener mucho cuidado de los falsos lobos rapaces con vestidura de oveja, pero por dentro son lobos rapaces. Póngase de pie, yo quiero orar con usted. Oremos, hermanos, oremos. Que el Espíritu Santo nos ilumine, nos ayude y nos guarde a todos en este caminar. Y bendecimos a los que están allá en los hogares a través de los medios. Que el poder del Espíritu Santo sea con todos nosotros. Que nos ilumine el Señor para caminar con más temor, con más rectitud, delante de su presencia. Porque, hermanos, queremos caminar delante de la presencia de Dios. Yo quiero caminar delante de la presencia de Dios.
Yo quiero que usted camine delante de la presencia de Dios. ¿Sí? Oremos a Dios Padre en el nombre de Cristo Jesús. En esta tarde, Señor, hoy yo te pido, Padre, por mi vida espiritual. Te pido, Padre, por mi vida espiritual. Señor, perdóname toda mancha, todo pecado, todo lo que no te agrada de mi alma, Señor. Yo quiero pedirte en esta tarde, Señor, que me perdones toda palabra que he hablado que no es de tu agrado, Señor. Toda palabra que tú no has dado, Señor, y que yo la di de mi carne. Perdóname, Señor, en el nombre de Cristo Jesús. Yo pido por esta iglesia, casa de Dios, que casa de Dios se mantenga en tu palabra, que casa de Dios se mantenga en tu espíritu, que casa de Dios se mantenga en tu palabra, la Santa Biblia. Señor, que los maestros, los líderes, los obreros, todos los jóvenes, los niños, Padre, todos estemos rendidos a tu palabra, Señor, en el nombre de Jesús de Nazaret. Amado Padre, pongo esta iglesia en tus manos, pongo esta congregación en tus manos, y todos aquellos que nos escuchan, todos aquellos que invocan tu nombre, Señor, queremos que el poder de la palabra, el poder del Espíritu Santo sea con todos nosotros. Amado Dios, amado Dios, te bendecimos. Líbranos de todo lo que tú, Señor, quieres librarnos. Guárdanos de todos los peligros, de todas las tentaciones. Y que el fuego del Espíritu Santo, que el fuego del Espíritu Santo esté en nuestras vidas, Padre. Que el fuego del Espíritu Santo esté en nuestros corazones. Que el fuego del Espíritu Santo esté en tu iglesia. Que el fuego del Espíritu Santo esté en cada corazón, en cada niño, en cada joven, en cada señorita, Padre. Está en tus manos, en el nombre de Jesús, para la gloria y la honra de tu nombre. Ayúdame a ser un creyente que te ame. Ayúdame a ser un cristiano que te ame, Padre.

Amén, amén, claro que sí, hemos escuchado el mensaje de la palabra del Señor. Y bueno, ya con estos cantos nos estamos despidiendo. Y bueno, sin antes mandar los saluditos, bueno, dándole el mensaje a los comentarios aquí a mi hermana Eli Carrizales, que nos dice: voy sola con mis nietos. Joana ya se fue al hospital a tener mi novena nieta. Hoy nomás, muchas, muchas felicidades. Pido sus oraciones para que todo salga bien y sea rápido. Amén, amén. Claro que sí. Bueno, vamos a estar orando por ellos. Padre, en el nombre de Jesús, ponemos en tus manos la vida de Joana, Señor, que sea tu Espíritu Santo, Señor, quien sea con ella, Padre, en ese momento de parto, Señor. Te pido, Padre, que tomes el control de su vida, que tomes, Señor, la vida de tu hija, Padre amoroso, y que esa criatura pueda venir al mundo sin ninguna complicación, Padre, en el nombre de Jesús, suple todos los gastos, y que ella pueda, Señor, pronto estar en casita con su familia y sus demás hijos. Te lo pido en el nombre precioso de Jesús. Muchas gracias, Señor. Amén y amén. Y bueno, me despido mandando saluditos a mi hermana Norma Carrizales, a mi hermana Miriam Martínez. Dios me les bendiga y sigamos en sintonía de Cristo, el camino a la vida. Y bueno, les recuerdo que el domingo, a partir de las 12 de la noche hasta las 3 de la mañana, continúa la programación de Cristo, el camino a la vida. Bendiciones, Dios me les bendiga. Hasta la próxima.